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1: 8:02.
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1: 8:25.
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4: Temperatura 0 grados.

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1: 8:28 minutos.

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1: 8 y 43 minutos.
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3: Temperatura 0 grados.

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1: 8:48 minutos.

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1: 8:52 minutos.

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1: Hemos estado abriendo la serie A Través del Tiempo con nuestros invitados María Eugenia Nolasco y Juan Modesto Paulino, una pareja de pastores que ya ha contabilizado 20 años de unión matrimonial y en esos años han procreado a 3 hijos. Hoy vamos a poner punto final en esta serie y nos vamos a referir sobre las relaciones de ellos con sus respectivas familias de origen y cómo han logrado establecer los límites en relación a su ministerio y qué planes tienen en cuanto a su vida matrimonial. Sean bienvenidos una vez más.
2: Muchas gracias.
3: Muchísimas gracias.
1: ¿Qué tal? Dijiste algo en el primer programa, María Eugenia, con relación a tu madre. Dijiste que tu madre es una persona particular. Hoy vamos a hablar un poco de sus respectivas familias. ¿Qué tal? ¿Cómo han sido las relaciones con sus familias de las cuales proceden?
2: Hasta ahora han sido muy estable y muy buena, muy dinámica para este tiempo. Mis cuñados,
1: los hermanos de María Eugenia,
2: los hermanos de María, se llevan muy bien conmigo. Mm-hmm. Me aceptaron con los brazos abiertos prácticamente, aunque muchos de ellos tenían un carácter o tienen un carácter un poquito fuerte y difícil. Pero al ver mi actitud y mi positividad hacia la vida,
1: sí,
2: y mi comportamiento, ellos aceptaron como bueno y válido el que yo me uniera a la familia. Y le ha sido a ellos también de muchas bendiciones, ya que luego de yo casarme con María, o desde antes, desde el compromiso, muchos de ellos, viendo que la niñita mimada de la casa se iba,
1: ajá,
2: buscaron su pareja y se emparejaron y se fueron.
1: Oh, qué bien. ¿Qué, estás diciendo que la llegada tuya a la familia de origen de María estimuló a esos hermanos a que hicieran igual que como lo hiciste tú?
2: Exacto, su vida familiar, ya que María prácticamente tenía que servirle a los hermanos que quedaban aquí en su casa, en su hogar. Ellos, al ver que se iba, fueron arreglando sus vidas y prácticamente tuvieron que tomar una decisión o de unirse libremente, otros de casarse.
1: Bien, entonces fuiste bienvenido a la familia de María Eugenia. Y yo quiero pensar, ustedes avalarían esto que voy a decir, yo quiero pensar que eso que estás contando sobre la familia de origen de María, de alguna manera ha contribuido al bienestar de ustedes como matrimonio.
2: Sí, claro que sí.
1: Bien. ¿Y tú, María Eugenia, qué tienes que contar sobre la familia de Juan?
3: Bueno, yo me siento muy privilegiada de haber llegado a esta familia porque ellos tienen una característica muy particular y es que son muy unidos. Mm-hmm. Son 3 hermanos.
1: ¿Tres o 13?
3: 13.
1: 13
3: hermanos.
1: Ah, pero es una familia
3: de 2 madres. Hay 8 que son de padre y madre y hay 5, pero los 13 se tratan como si fueran hermanitos de padre y madre. Y eso fue lo que más me impactó de ellos. Y el ver esa unidad, siempre se comunican las cosas. Él es el menor de los 13 y lo respetan muchísimo. Le piden muchas opiniones sus hermanos. Y al yo ver como esa confraternidad, esa unión, esa comunicación, eso me llenó a mí de mucho regocijo y de gozo a mi alma, yo llegar a esta familia.
1: Bien, hemos estado tocando lo que han sido los aspectos generales de ustedes en el tipo de relación con sus respectivas familias. Ahora, ¿cómo ustedes han logrado mantener los límites claros con estas familias? Hay un refrán muy popular que plantea que el que se casa, casa quiere. Y podemos ver a través de la palabra de Dios de que el hombre se unirá a su mujer y los dos serán una sola carne. Y habrá que dejar en cierta medida la familia de donde se sale, donde se nació, para formar una nueva familia. ¿Cómo ustedes han logrado establecer los límites claros entre la familia de ustedes y sus respectivas familias?
2: Bueno, por el lado mío ha sido un poco más fácil, sí, para mi familia, ya que la familia a la cual pertenezco, ellos, la mayoría estaban casados. Mm. El que faltaba por casarse era yo. Y hay algo que admiro de mis hermanos, es su decisión de, aunque no sean cristianos, formar un hogar y formar una familia. Es decir, en ese sentido, ya el que debe de aprender quizá de mis hermanos soy yo y no ellos de mí. Ahora, en el caso de la familia de mi esposa, que algunos no estaban formalmente casados, sí tuvimos que tomar ciertas medidas en el sentido, como usted dice, el que se casa, casa quiere, y hay que poner ciertos límites a la familia para que ellos comprendan que para que un matrimonio funcione, necesita su espacio. Si todas las personas necesitan su espacio, he dicho siempre que los terceros en una familia que comienza un matrimonio comenzando siempre traen ciertos roces y dificultades, la cual nosotros tenemos que evitar.
1: Sí, tiene mucho de verdad esto último que planteas, porque hay terceras personas que de alguna manera incidentan la vida matrimonial. Hagamos una pausa.

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1: Retornamos y yo quiero que escuchemos a María Eugenia decir cuáles han sido sus experiencias y cómo ha visualizado el tema de los límites con tu familia de origen.
2: Bueno, lo que yo he exigido a mi familia es el respeto. El respeto a mi espacio, que ya ellos entiendan de que ya soy una persona independiente.
1: Que no eres la hermanita que les está sirviendo a tiempo completo.
2: Exactamente. Entonces, por ende, pues estoy en una nueva etapa de mi vida. Y en ese sentido he tratado siempre de mantener cada cosa en su lugar.
1: Sí.
2: Y eso me ha ayudado mucho.
1: Es más fácil decirlo, como ustedes lo están haciendo ahora, que experimentarlo, porque experimentarlo va a implicar de alguna manera luchas, inversiones, el tener que asumir las consecuencias de una decisión, de una postura. Ahora, lo importante de lo que ustedes han dicho, lo más importante, es que cuando un matrimonio se forma, tiene el compromiso de aunar esfuerzos mutuos para que ese matrimonio se consolide en el tiempo.
2: Sí.
1: ¿Me estoy dando a entender?
2: Sí, es así.
1: Porque la consolidación de un matrimonio se constituye en esa bandera de éxito al final de la vida de esa pareja, cuando los hijos crecen o cuando llega el momento de alzar vuelo con el Señor.
2: Y que debe de ser una colaboración de ambos. Y que muchas veces hay que ceder y también rendirse. Porque muchas veces no queremos rendirnos, ni queremos darle al otro la razón. Queremos que siempre nos den la razón a nosotros. Hay que aprender a ceder.
1: Bueno, Juan, María ha entrado en un plano que de alguna manera los involucra a ambos y ha planteado entre líneas lo que significa afrontar una situación conflictiva y determinar por cuál de los caminos van a caminar, van a transitar en la relación. ¿Qué tal para ustedes ha sido el enfrentar situaciones conflictivas y asumirlas, resolverlas? ¿Pueden compartir con nuestros oyentes alguito sobre esto?
3: Creo que sí. Nosotros hemos batallado, como dice, por muchos años con situaciones bien difíciles en nuestra vida, en la cual hemos tenido que tomar decisiones muy fuertes que humanamente uno no quisiera a veces tomarla. Es decir, decisiones a veces con el prójimo, con un familiar, de ponerle límites y medidas para que no sobrepasen el lindero de lo que viene para nuestra paz o de lo que es a favor nuestro, no se ponga en contra. Entonces, ese tipo de decisiones a veces a uno le causa mucho dolor. Enfrentar ese tipo de situación produce mucha fricción en el alma y lamentablemente, dicen por aquí, alguien tiene que lavar los platos rotos, y yo he tenido que enfrentar muchas veces ese tipo de situaciones por causa del ministerio pastoral, decir, mira, bueno, yo soy un pastor, en mi hogar lamentablemente hay cierta postura o situaciones que no puedo permitir que pasen a la ligera y hacerme el de la vista gorda por causa del amor. Yo soy de lo que digo, que el amor no quita el conocimiento.
1: Bien, entonces esto que acaba de decir se traduce en una realidad humana, que el matrimonio no es un cuento de hadas. Es la unión de un hombre y una mujer que tienen propósitos comunes. Y yo me imagino que ustedes tienen planes con relación a su matrimonio. ¿Qué han atesorado para cuando llegue la vejez? ¿Con qué han soñado ustedes?
3: Vamos a dejar a María que responda.
1: ¿Con qué han soñado? Tienen ya 20 años acumulados. ¿Qué han soñado?
2: Bueno, realmente lo que le pedimos al Señor, o una de las cosas que yo le pido al Señor, es que en el tiempo que vayamos a estar aquí en esta tierra, pues que nos ayude a estar estable emocionalmente, porque ya tenemos los hijos. Estamos, podemos decir que el sueño de todo matrimonio, tenemos nuestra casa, hemos logrado algunos sueños, ¿verdad?
1: Alcanzado.
2: Entonces, por lo menos ya en lo que nos quede de vida, que estemos tranquilo, que pasemos nuestra vejez sin preocupaciones.
1: O con menos preocupaciones.
2: Con preocupaciones ilimitantes, porque siempre van a estar ahí.
1: Sí.
2: Pero que el Señor nos ayude.
1: Uh-huh. Es decir, han estado planeando el resto de vida que tienen, vivirlo juntos.
2: Amén.
1: Qué bien. Les damos las gracias por haber compartido con nuestra audiencia sobre lo que ha sido para ustedes una vida matrimonial por 20 años. Gracias María Eugenia, gracias Juan, que la gracia de Dios les acompañe en todo momento.
3: Amén.
1: Y gracias a usted por escucharnos una vez más.
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5: 9:13.
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7: Temperatura 0 grados.

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1: 9:17 minutos.

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1: 9:33.
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3: Temperatura 0 grados.

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1: 9:39 minutos.

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1: 9:43 minutos.

0: Temperatura 0 grados.
1: ¿Qué razón tenías, papá, cuando me dijiste que a mi edad aún no estaba preparado para controlar mi vida? Que era yo muy joven. Que esperara un poco más de tiempo y luego tú mismo me ayudarías a independizarme. Y sin embargo, preferí no escucharte. Te dejé con la palabra en la boca y me fui de la casa, según yo, a comerme el mundo a rebanadas. Repetiste una y otra vez que tú y mi mamá solo querían lo mejor para mí y que sus regaños no eran por desamor. Trataste de explicarme que la comprensión no significaba darme siempre la razón. Y a pesar de ello, en muchas ocasiones preferiste ceder y callar, con esa actitud conciliadora que adoptaban con tal de que yo no cumpliera mis constantes amenazas, mientras yo los acusaba de ser los peores padres. ¿Qué razón tenías, papá, cuando te acercaste a mí y me suplicaste que viviera conforme a mi edad? Porque la juventud es como un suspiro del alma, y cuando nos damos cuenta, los años nos llevan ventaja. Me suplicaste que no abandonara la escuela porque de ello dependería gran parte de mi vida en el futuro. No cometas el mismo error que yo, hijo, me dijiste en aquella ocasión. Y sin embargo, mi respuesta fue tajante. ¿Tú qué sabes de eso? Lo que pasa es que tú ya estás viejo. No sé cómo no te cansas de estarme dando sermones. Fue por eso que solo llegué hasta la secundaria. Recuerdo que mi madre me sentó cariñosamente en sus piernas y me habló de las mujeres. Me explicó que una relación de pareja va más allá de la atracción física y la pasión. Platicó cómo se conocieron y la manera en que la conquistaste, de la forma en que se ama a los hijos, del respeto por la esposa y el cariño con el que se le debe tratar. Y ya ves, papá, apenas cumplí la mayoría de edad y me tuve que casar por esa falta de responsabilidad. ¿Qué razón tenías, papá, cuando antes de marcharme de la casa intentaste detenerme y con lágrimas en los ojos me aclaraste: algún día tú también serás papá y me vas a entender, hijo? Y en pago a eso te miré fijamente a los ojos y te dije: yo sí seré un buen padre. A mis hijos no los voy a estar fastidiando tanto. Dejaré que sean lo que ellos quieran y que sean felices. Y en un tono más soberbio arremetí: yo voy a ser mejor que ustedes. Aconsejaste que pasara lo que pasara, viviera como viviera, nunca me humillara ante los demás, porque la dignidad no se vende, no se pierde, y hasta la libertad tiene sus límites. Y apenas me sentí libre, aproveché para emborracharme con mis amigos hasta desfallecer. Desperté tirado en una calle, sucio, maloliente. Me atreví a pedir limosna y ante la desesperación se me hizo fácil robar, aunque me advertiste que el enemigo no estaba en casa, sino en las calles, disfrazado de falsos amigos, absurdos placeres y dinero manchado. ¿Qué razón tenías, papá, cuando me adelantaste que si abandonaba el hogar, mi madre moriría de pena y tristeza? ¿Y yo qué hice? Me burlé de ti. Te aclaré que si eso sucedía sería por tu culpa, por la vida tan estricta que nos dabas, por tus exigencias y por tu concepto de la disciplina y la responsabilidad. Porque cuando llegabas a la casa hacías llorar a mi madre con tus ridículos obsequios. ¿Cuánto tiempo tardé en comprender que esas lágrimas eran de alegría y no de dolor o tristeza? Un día me tomaste entre tus brazos y me dijiste muy quedito al oído esas cosas que aún guardo en mi corazón. Ojalá nunca crecieras, hijo mío. Ojalá siempre fueras mi pequeñito y yo siguiera siendo tu héroe para toda la vida. Imaginar que siempre tendrás 6 años. Pero ya ves, papá. Hoy me arrepiento de todas esas palabras contra ti, de mis actos que tanto te dañaron, de tantas noches que te tuve a ti y a mamá en vela por no llegar de la fiesta, de las mentiras mal armadas con tal de no escuchar tus sabios consejos, de recordar cómo te humillaste varias veces frente a mí, con tal de que yo tuviera esa falsa razón, de pisotear tu dignidad con mis gritos y reclamos, de cientos y cientos de reproches en contra de ese cariño incondicional. Mírame ahora, papá. Sentado en una sala de hospital, lleno de angustia, esperando noticias sobre la salud de mi hijo. Ese que yo iba a educar mejor que tú a mí.
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1: 9:59.
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6: Y la palabra para ti hoy es: ¿se ha convertido tu bendición en una carga? Escrita por Bob Gass. En Lucas 12:15 leemos: la vida del hombre no consiste en la abundancia de los bienes que posee. En el libro La Isla Misteriosa de Julio Verne, 5 hombres escaparon de una cárcel apropiándose de un globo aerostático. Rápidamente se dan cuenta de que el aire los está arrastrando sobre el océano. Ven que el horizonte se está alejando y que están perdiendo altitud. Como no tienen manera de calentar el aire en el globo, comienzan a lanzar por la borda cualquier peso excedente. Se deshacen, a regañadientes, de sus zapatos, abrigos y armas y se alegran cuando el globo comienza a elevarse. Pronto, otra vez se comienza a acercar peligrosamente a las olas y empiezan a lanzar la comida por la borda. Por tercera vez, el globo comienza a descender y esta vez uno de los hombres sugiere que amarren las sogas que conectan el globo a la canasta en la que están viajando y que luego se sienten sobre las sogas y corten la pesada canasta. El piso sobre el que han estado parados cae al vacío y el globo se eleva una vez más. De pronto, divisan la tierra. Sin un minuto que perder, se lanzan al mar y nadan hasta la isla. Sobrevivieron porque descubrieron lo que no era indispensable para vivir. ¿Sabes por qué Jesús dice: la vida del hombre no consiste en la abundancia de los bienes que posee? Pues porque lo que crees que es una bendición puede terminar siendo una carga. Lo que te esmeras por conseguir hoy puede ser la causa de tu estrés mañana. Jesús dijo también: su Padre Celestial ya conoce todas sus necesidades. Busquen el reino de Dios por encima de todo lo demás y Él les dará todo lo que necesiten. Aférrate a esa idea.
7: Temperatura 0 grados.

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1: 10:06.
2: Una de las cosas que más me enamora de Dios es que no improvisa. Él sabe lo que hace. Es que estamos en las manos correctas. En la pérdida de dos hijos, un momento muy duro, pero me consuela el saber que en la palabra Job perdió no uno ni dos, 10 de volada, de cantazo. Vino un viento y se llevó los hijos. Mas sin embargo, fue el mismo que dijo: Jehová Dios, Jehová quitó, sea el nombre de Jehová bendito. Yo sé que mi Redentor vive y que del polvo me levantará. Usted y yo no estamos en cualquier manos, estamos en las manos correctas. Por ejemplo, unos clavos en las manos mías cuestan un centavo. Unos clavos en las manos de Jehová es vida eterna. Tu vida debe estar depositada en las manos del Dios que no improvisa. Dios sabe lo que hace.

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1: 10:12 minutos.

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1: 10 y 22 minutos.
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3: Temperatura 0 grados.

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1: 10:26 minutos.

0: No puedo resolver esto. Es entre tú y el Señor. Pero te amo demasiado como para no ser sincero. ¿No ves que necesitas su amor? ¿No ves que necesitas su perdón?
1: Sí.
0: ¿Le confiarás toda tu vida?
1: Sí.

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1: 10:32 minutos.

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1: 10 y 41 minutos.
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3: Temperatura 0 grados.

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1: 10:45.
2: ¿Cómo han cambiado las cosas allá entre mis hermanos? Donde se amarraba el burro hay un Mercedes del año. Y donde estaba el fogón de la humilde cocinita, ahora hay una piscina para un baño siempre lista. Era tan pobre esa gente en esos primeros años, con su casita de yagua y sus sillitas de guano. Pero allí siempre reinaba una paz como del cielo, viendo crecer sus muchachos con sus riñas y sus juegos. Era común acercarse a aquel cardero hirviendo, sacar un pedazo de yuca y disfrutarlo con esmero, o esperar al domingo para disfrutar en grande con una sopa de gallina como la hacía la madre. Pero el tiempo pasó y los muchachos crecieron. Las ilusiones llegaron y todos alzaron vuelo. Empezó la mejoría, pero imagínese el precio. Esos valores humanos todos quedaron deshechos. Parece que en los países una mina encontraron. Incalculables sumas llegaron años tras años. Aquella humilde casucha se convirtió en un palacio y los padres no sabían de dónde salían los cuartos. ¿Cuántas fiestas, cuántos canes dieron en cada regreso? Parece como que dieron con un pozo petrolero. Las fortunas que traían se gastaban a raudales, como que ese dinero no le importaba a nadie. Pero de pronto empezaron a llegar malas noticias. Y uno tras otro se fueron los muchachos tan deprisa que los viejos se rehúsan a aceptar que no es un sueño, no queriendo admitir que sus muchachos han muerto. Se ve la regia mansión desde lejos imponente. Por su hermosa arquitectura la elogia toda la gente. En la enorme marquesina espera un Mercedes negro, mas su dueño no regresa porque está en el cementerio. Como un leve murmullo se escucha en el interior. Los dos esposos comentan llenos de pena y dolor. Si todo fuera como antes, si esto se deshiciera, si el tiempo diera hacia atrás y borrara tantas huellas, qué hermoso sería vernos en nuestra humilde casita, contemplando a los muchachos con sus bromas y sus risas. ¿De qué valen las fortunas cuando no vienen del cielo? ¿Qué provecho se ha obtenido del afán por el dinero? Porque de él se obtienen muchas cosas materiales y se pierden tantas otras de valor incalculable. Bienaventurado el hombre que pone en Dios su confianza y que en la gracia divina ha cifrado su esperanza. Porque de Dios siempre vienen todas esas cosas buenas y para los que le aman tiene riquezas eternas.
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1: 10:49.
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1: 10 y 59 minutos.
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5: Temperatura 0 grados.

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1: 11 y 16 minutos.
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Declaro con mi boca, como dice tu palabra, Señor, no te dejaré y no te desampararé. Así que declaro que tú estás aquí, Señor. Estás conmigo, con mi familia,

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1: 11:24.

0: Temperatura 0 grados.
1: Problemas económicos, problemas de individuo, problemas de familia, a nivel social. Realmente es una canción que toca todas estas áreas, todos estos temas sociales que pudieran estar ahora mismo en primeras planas en diferentes países de Latinoamérica. En este momento se detiene el estudio, se detiene Latinoamérica para escuchar una de nuestras canciones favoritas. Con nosotros Marcos Yaroide de la producción Del Cielo a la Tierra, que se abran los cielos.

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1: 11 y 32 minutos.
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3: Temperatura 0 grados.

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1: 11:37 minutos.

0: La historia de Esther es una historia muy sorprendente para tu vida y para mi vida. Dios me ha hablado en esa historia que Él nos pone en lugares especiales para un propósito especial. Dios no te tiene donde estás por casualidad, sino Él te quiere llevar a lo que tú tanto anhelas. Pero hay varias cosas que tenemos que cambiar. Dios necesita un corazón entregado a Él por completo. Necesita que le busques, que respetes su presencia, que le honres, igual que Esther. Porque Esther honró al Señor en todo momento y por eso fue reina y fue exaltada porque ella honró a Dios. ¿Estás pasando por un momento en donde no sabes si tienes propósito en tu vida? Todos lo hemos pasado, pero es el momento de preparación en donde Dios te tiene y te llevará a ese momento en donde Él quiere hacer algo grande con tu vida. Dios quiere prepararte, Dios quiere tomarse el tiempo para que cuando llegues a ese momento especial, Él te pueda usar y tu vida tenga un propósito. Todos los planes que Él tiene para tu vida son perfectos, pero necesitan tiempo, necesitan un momento especial en donde tú puedas meterte a la presencia de Dios, buscarlo y poder saber que todo lo que hagas es solo para Él. No te apresures a hacer las cosas. No te apresures a querer tener todo cuando tú piensas que es el momento, porque el momento perfecto para lo que tú tienes es el momento que Dios ha designado para ti. Puede que te desesperes, puede que tengas momentos en donde ya no puedas tener más fe y momentos en donde creas que Dios ya no va a hacer nada con tu vida. Ese es el momento más importante, porque es donde tienes que meterte con Dios y seguir teniendo fe, porque lo único que agrada a Dios es una persona con fe. Hoy te animo a que tu fe crezca, que seas una mujer que honre a Dios, que le busque, porque vas a necesitar de su favor. Y la única forma de tener el favor de Dios es honrando su presencia.
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2: 11:44 minutos.

0: Temperatura 0 grados.
1: Jesús, necesitamos ser como tú. Haz nuestro carácter más como el tuyo. Ayúdanos. Levante sus manos y dígaselo al Señor.

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1: 11 y 54 minutos.
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3: Temperatura 0 grados.

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1: 11:59 minutos.

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1: 12:04.
2: Por eso levantamos nuestras manos esta noche, Señor. Adoramos al único Dios, el único que es digno de suprema alabanza y adoración. Venimos hoy a adorarte, Señor, levantando nuestras manos y levantando nuestro corazón. Todo aquel que quiera adorar, Señor, levante sus manos así. Cierre sus ojos un momento. Ve al Señor. Él está aquí. Aleluya. Con sus manos en alto.

0: Aleluya. Venimos a adorarte, Señor. Dale más fuerte ese aplauso. Aleluya. Aleluya. Sí, Señor.
1: Temperatura 0 grados.
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1: 12 y 15 minutos.
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3: Temperatura 0 grados.

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1: 12:24.

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1: 12 y 33 minutos.
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5: Temperatura 0 grados.

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1: 12:38.
2: Temperatura 0 grados.

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1: 12 y 42 minutos.
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1: 12:47 minutos.

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1: 1:04.
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3: Temperatura 0 grados.

0: Hoy flota en mi lenguaje de poesía el caso que a la letra es escenífico, repitiendo la historia de los días que fue desarrollada en Puerto Rico. Cierta doña de alta aristocracia alquiló en su casa una negra cristiana, la cual tenía como única gracia la bendición de Dios cada mañana. Y cuando las amigas la visitaban en tarde de canasta, la piel negra y el rostro criticaban de la cristiana que servía las tazas, diciéndole: retira esta sirvienta, que es muy negra, que es muy fea y contrahecha, y cuando habla solo recomienda disque adorar a Cristo en nuestras fiestas. A pesar de las burlas y el desprecio, la doña de la casa no veía que la cristiana viviera en defecto, y por eso retirarla no podía. Y cuando la señora se enfadaba, buscaba algún motivo difamante para que la cristiana se marchara, mas aquella se volvía suplicante. A más de eso, tenía la necesidad de trabajar para obtener el sustento, y oraba cada día más, tanto de labios como en pensamiento. Mas las amigas de la doña aquella, con sus ojos carnales, no veían que la gracia de Dios era con ellas cuando esas manos negras le servían. Pero un día, la doña envanecida resolvió despedir a la cristiana, aunque para ello tuviese que inventar una calumnia insana. Cierto día la doña de la casa, escogiendo un riquísimo collar, se montó en su yate, miró la joya y la tiró al mar. Y cuando a la casa regresó, dijo a la cristiana falsamente: malhechora, se me larga inmediatamente por robarme un collar, buena ladrona. Mas la cristiana, sorprendida, se arrodillaba exclamando: señora, yo no le robo ni le hablo una mentira, su joya la traerá mi salvador. Pero como la doña estaba tan segura de que aquel collar no reaparecería, le dijo: no te voto si lo buscas, mas para ello te daré solo 2 días. Y le dijo: toma estos 10 pesos, ve y compra pescado bueno y grande, que mañana comeré tu último almuerzo antes que te bote o te largues. La cristiana oró aquel día, toda la noche y hasta el amanecer, confiando en que el Señor no dejaría a sus hijos en desgracia perecer. Y cuando a la casa regresó, que el almuerzo del día preparaba, al abrir un pescado relumbró el collar que la doña le imputaba, y corriendo con aquel pescado hacia la alcoba le dijo: señora, ya Jesús ha vuelto el collar a sus manos por la divinidad de su virtud. Entonces la señora, sorprendida y llorando en penoso escalofrío, dobló junto a la negra sus rodillas exclamando: perdóname, Dios mío. Y así aquella doña se humilló, puestos los ojos ante el Dios del cielo, que de tal manera la libró de un mundo vanidoso y placentero. Aquella doña pudo así testificar ante el mundo y el pueblo lo ocurrido, poniendo sus talentos a trabajar al servicio de Jesucristo. Y una vez más la Biblia comprobó lo que de ella se había predicado, que no dejaría el santo Dios que sus hijos perezcan deshonrados.
1: Esta es la hora en Radio Dios Provee Internacional.
2: 1:10.

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1: 1:24.
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3: Temperatura 0 grados.

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1: 1:40.
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1: Una y 51 minutos.

0: Quiero invitarte a cerrar tus ojos. Él es nuestro refugio en la tribulación, y Él es el refugio y el descanso para todo aquel que vaga, que camina sin Él. Y si tú estás aquí en esta noche y te sientes lejos, te sientes cansado, te sientes afligido, Él ha preparado un lugar precioso para ti, un lugar de esperanza, un lugar de bendición. Y Él quiere darte refugio en esta noche, refugio en su presencia, en sus caminos.
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2: 2:07.
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4: Temperatura 0 grados.

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1: Está interesado el Señor en hacer algo nuevo contigo. Pero para ver la mano de Dios moverse, hay que adorar al Señor. Si has venido como espectador, no verás su gloria. Adora al Señor.

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1: 2:12.

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1: 2:15.

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1: 2:22.
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1: 2:27 minutos.

vamos, abre tus brazos y atrévete a dejar que caiga el agua de Dios sobre ti.

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1: 2:31.
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1: 2:41.
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4: Bendito sea el Dios de Israel.
5: Temperatura 0 grados.

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1: 2:46 minutos.

cantando cantores y salmistas proféticos que traigan cada día un rema de Dios para el pueblo del Señor. Hoy el rema para ti, iglesia, que me estás escuchando. Hoy es tu día, te dice el Señor. Es tiempo de que levantes tus manos y tomes fuerza.

0: solo levanta tus manos y dale gracias. Donde tú estés, donde te encuentres, hoy viene el manto de gloria sobre tu vida. Tu tabernáculo de adoración es restaurado. Me refiero a adoradores que quebrantan su corazón, adoradores que derraman su corazón delante de la presencia de Dios y que viven cada cosa que cantan, adoradores en espíritu y en verdad buscan a Dios.
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2: 2:51 minutos.

0: Temperatura 0 grados.
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1: 3:02.
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3: Temperatura 0 grados.

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1: Temperatura 0 grados.

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1: 3:25 minutos.

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1: 3:37.
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3: Temperatura 0 grados.

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1: 3:41 minutos.

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1: 3:45 minutos.

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1: 3:59.
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1: 4:04.

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1: 4:17.
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1: 4:23.
2: ¡Aleluya!

0: Ese es mi Salvador. Ese es tu Salvador. Gloria al Señor. ¡Qué maravilloso!
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2: 4:28 minutos.

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1: 4:37.
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3: Temperatura 0 grados.

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1: 4:42.
2: Por eso levantamos nuestras manos esta noche, Señor. Adoramos al único Dios, el único que es digno de suprema alabanza y adoración. Venimos hoy a adorarte, Señor, levantando nuestras manos y levantando nuestro corazón. Todo aquel que quiera adorar, Señor, levante sus manos así. Cierre sus ojos un momento. Ve al Señor. Él está aquí. Aleluya. Con sus manos en alto, cante con nosotros.

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1: 4:47 minutos.

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1: 4 y 54 minutos.
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3: Temperatura 0 grados.
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1: 4:59 minutos.

0: Temperatura 0 grados.
1: Estaba una mañana haciendo mi devocional en mi cuarto y comencé a orar y le dije: Señor, hay algo en mi vida que tiene que cambiar. Señor, mi relación contigo ya no es la misma, porque es que no me siento tan cerca de ti como antes. Y me acuerdo que esa mañana el Señor tocó mi corazón de una forma tan especial y me quebrantó y me mostró que yo había puesto ciertas cosas en mi vida que le habían robado el primer lugar a Él. Y yo te digo en esta tarde, ¿qué es lo que Dios está pidiendo? Él pagó un sacrificio muy, muy grande. Él dio a su Hijo único, por ti y por mí. Y cómo nos cuesta a veces buscar su presencia. Cómo nos cuesta a veces tener un tiempo para alabarle, para orar, para decirle simplemente: Señor, te amo. Señor, queremos ser ese altar tuyo. Y me acuerdo que esa mañana comencé a cantarle esta canción que se llama Tu Altar. Y nació en un momento de 3 minutos. Comencé a cantársela al Señor y realmente ha cambiado mi vida y ha impactado mi vida de una forma muy especial. Porque descubrí algo: que cuando tú le das el primer lugar al Señor en tu vida, lo demás no importa, todo lo demás se arregla. El Señor viene y toma tu vida y se hace el rey de tu corazón. Y cuando el Rey de Reyes está en el centro de tu corazón, en el trono de tu corazón, no hay nada ni nadie que pueda impedir que tú llegues a su presencia y que tú le conozcas más, que conozcas más el amor de Jesús. Hoy el Señor quiere que tú le des el primer lugar en tu corazón. Vamos a cantar esta canción.

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1: 5:13.
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1: 5:21 minutos.

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1: 5:25 minutos.

0: El templo lleno de hermanos como todos los domingos. Algunos estaban orando, otros cantando bajito y otros conversan de un tema que nada tiene que ver con el Señor Jesucristo. Faltan ya pocos minutos para empezar el servicio. De pronto sucede algo que ocupa toda atención de todos aquellos creyentes que llenan el gran salón. Un borracho que camina con pasos tambaleantes, que se sienta sin hablar en el asiento de adelante. De repente se escucha una voz que grita en tono de insulto: ¡que llamen la policía y que saquen al borracho antes de iniciar el culto! Pasaron unos minutos y llegaron dos agentes y le dicen al borracho: ¡acompáñenos, imprudente!
1: ¡Un momento!,
0: dijo el borracho hablando en tono burlón.
1: Si van a sacarme de aquí porque he bebido ron, también tienen que sacar a muchísimos hermanos que dicen que son cristianos, pero en verdad no lo son. Tienen que sacar conmigo a la hermana Caridad, que siempre está predicando y hablando de santidad, pero tiene 5 años enemiga del papá. También que saquen conmigo al hermanito Mariano, que cuando saluda a una hermana no quiere soltarle la mano.

que se lleve en presa a la hermana Concesión, que deja de ir al oculto para ver televisión? ¡Oh! ¿Y por qué no se llevan presa a la hermanita Leonora? Siempre de vaga en la casa y nunca sale a la obra. ¡Ah! También que saquen conmigo al hermanito Simón, que siempre está reclamando y pidiendo bendición, pero no diezma ni ofrenda, aunque le den 1,000,000. También que se lleven presa a la hermanita Chichita, que cuando ve un hombre buen mozo, se lo come con la vista. ¡Oh! ¿Y por qué no se llevan preso al hermanito Ramón, que a su pobre mujercita ayer le dio un pecozón?

0: acabando a su pastor. También que se lleven presa a la hermanita Xiomara, que a su pobre maridito cada rato le aruña la cara. Ah, pero también que saquen conmigo al hermano Juaniquito, que escondidito en su casa fuma y se da su traguito, y también manda a los nietos a jugar su numerito.
1: El borracho quedó dormido y al fin se paró de hablar. Entonces la voz del pastor así se dejó escuchar: que dejen a ese hombre tranquilo y se vaya la policía, que quizás el mismo Dios quiso hablar en este día.
2: Temperatura 0 grados.

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1: 5:35.
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4: Temperatura 0 grados.

0: Gracias, Jesús.
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2: 5:40 minutos.

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1: 5:44 minutos.

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1: 6:05.
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3: Temperatura 0 grados.

si vosotros permaneceres en mi palabra, seréis verdaderamente mis discípulos, y conoceréis la verdad, y la verdad os hará libre.

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1: 6:45 minutos.

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1: 6:52.
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3: Temperatura 0 grados.

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0: Temperatura 0 grados.
1: Levanta las manos al cielo conmigo y repite: Señor, levanto mis manos, aunque no tenga fuerzas, aunque tenga mil problemas. Confiésalo con tus labios. Todo el mundo cantando conmigo.

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En este momento le invitamos a todos para que juntos oremos a nuestro Padre Celestial, para que todos juntos clamemos al Dios único y verdadero. Donde tú te encuentras, únete a nosotros y vamos a orar a nuestro buen Dios. Oremos. Señor mi Dios y Padre nuestro que estás en los cielos, santificado sea tu nombre. Alabado y bendecido por los siglos de los siglos. Toda la gloria, toda la honra, todas las alabanzas son para ti, que eres el único Dios verdadero. Rey de reyes, Señor de señores, Dios entre todos los dioses. Muchas gracias por darnos la luz de un nuevo día, en el cual te pedimos tu dirección, tu ayuda y tu compañía en todo lo que vamos a hacer. Que tú nos dirija por medio de tu Santo Espíritu, que nos libre de tentaciones y de peligros, de malos pensamientos y de malos deseos, y tú mismo nos ayude a hacer tu santa y bendita voluntad. Bendice todos los huérfanos, las viudas, los enfermos, los encarcelados. Extiéndele tu mano de amor y de misericordia y ayúdale en sus necesidades, en su angustia, en su dolor. Te ruego por los enfermos que claman a ti día y noche, que tu misericordia los alcance y sane su enfermedad y lo levante para tu gloria y tu honra. Padre amado, bendice la familia, unifica la familia en una misma fe, en un mismo Dios, en una misma esperanza, en un mismo propósito. Ayúdanos, Señor, que padre y madre cumplan con su responsabilidad de cuidar, proteger, dirigir la familia y que los hijos sean obedientes a sus padres. Dios amado, bendice a todos los oyentes, ábrele el entendimiento que el enemigo le ha entenebrecido y ayúdalo a entender tu palabra y a vivir por ella. Te lo rogamos en el nombre de Cristo Jesús. Amén. Bendito sea el nombre del Señor por siempre.

Sí, mis hermanos y amigos, hoy es un nuevo día que Dios nos ha regalado. Si te sientes desanimado ahí en camita, no tiene ánimo de levantarte, yo te digo que te levante y que adoremos a este Dios todopoderoso y pídele que te dé nueva fuerza. Ayúdanos, pídele tu ayuda, pídele que Él bendiga tu vida de tal manera que tú te levantes y adore a Dios y pueda comenzar las actividades de cada día guiado por el Espíritu Santo. Levántate y adoremos a Dios. Aprovechemos la gran bondad de Dios para con todos nosotros. Ánimo, adelante siempre. Despierta y comienza el día con nueva fuerza. Pídele al Espíritu Santo nueva fuerza para continuar muy cerca de Cristo, aprovechando la bondad de Dios para este día.

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1: Gloria sea el nombre del Señor. Dios te bendiga, mi querido hermano. Dios te bendiga, querido amigo. Tú que estás en sintonía con este tu programa, Al Amparo de Dios, siéntete a sí mismo amparado por Él. Y en esta mañana que el Señor nos ha regalado, es necesario aprovechar la oportunidad para aprender cosas buenas y poner en práctica la que aprendimos ayer. Por lo tanto, vamos a ir al libro de Romanos, capítulo 11, versículo 36. Romanos 11, 36. Vamos a leer la palabra de Dios en el nombre de Cristo Jesús. Porque de Él y por Él y para Él son todas las cosas. A Él sea la gloria por los siglos de los siglos. Amén. Que Dios bendiga nuestras vidas por medio de su santa y bendita palabra. El Evangelio de nuestro Señor Jesucristo. Así se titula la meditación en el día de hoy. Romanos declara que el Evangelio, la promesa dada por los profetas, es Cristo mismo. Él es la buena nueva. Colosenses dice que de Él, por Él y para Él son todas las cosas. En Él habita toda la plenitud de Dios. Él nos ha librado de la potestad de las tinieblas y nos ha trasladado al reino de su amado Hijo. En Cristo tenemos redención por su sangre, el perdón de pecado. Efesios afirma: bendito sea el Dios y Padre nuestro Señor Jesucristo, que nos bendijo con toda bendición espiritual en los lugares celestiales en Cristo. Todo lo que buscamos, todo, absolutamente todo lo que buscamos, salvación, bendición, santidad, provisión y vida eterna, son una consecuencia que viene por Cristo y a través de la persona bendita de nuestro amado Señor Jesucristo. Si buscamos paz, gozo, victoria, sanidad, perdón u otra cosa fuera de la persona del Señor, solo conseguiremos una pobre imitación de nuestro anhelo. Pablo tenía una sublime obsesión: predicar a Cristo, anunciar a Jesucristo y presentar a tiempo y fuera de tiempo al Señor. No busque paz, busca al Príncipe de Paz. No busque sanidad, busca al Sanador. No busque victoria, busca al Rey Victorioso. Si aún busca salvación, busca al Salvador. Como oveja descarriada, como oveja desorientada, el pueblo de Dios ha sido desviado de la fuente de agua viva para cavar cisternas rotas. Ofertas, métodos y sistemas, mil novedades periódicas que nunca podrán reemplazar a la misma persona del único y todo suficiente Salvador Jesucristo. Y Él, solo Él, es el Evangelio y la vida eterna. Dios nos ha regalado el día de hoy para que meditemos que con nuestras propias fuerzas no podemos salvarnos. Con nuestras propias decisiones no podemos salvarnos. Pero nuestra salvación la podemos encontrar claramente en aquel que entregó su vida por cada uno de nosotros en la cruz del Calvario, y hoy nos da la oportunidad de acercarnos a Él. Nos da la oportunidad de buscarlo, pedirle perdón y decirle: estoy seguro en ti. aprovecha la oportunidad que Dios te da. Que Dios te bendiga.

Bendito y alabado sea el nombre del Señor. Padre nuestro que estás en los cielos, bendito sea tu nombre, glorificado por los siglos de los siglos. Cada día, cada mañana compartimos con todos ustedes y el grupo Al Amparo de Dios que cada día comparten un texto de la Biblia. En esta mañana vamos a comenzar con el hermano Félix José desde Canadá, que él comparte para todos nosotros, libro de Mateo, capítulo 13, versículo 24. Mateo, capítulo 13, versículo 24, que dice así: Les refirió otra parábola diciendo: El reino de los cielos es semejante a un hombre que sembró buena semilla en su campo. Pero mientras dormían los hombres, vino su enemigo y sembró cizaña entre el trigo y se fue. Y cuando salió la hierba y dio fruto, entonces apareció también la cizaña. Vinieron entonces los siervos del padre de familia y le dijeron: Señor, ¿no sembraste buena semilla en tu campo? ¿De dónde pues tienes cizaña? Él les dijo: Un enemigo ha hecho esto. Y los siervos le dijeron: ¿Quiere pues que vayamos y la arranquemos? Él les dijo: No. No sea que al arrancar la cizaña, arranquéis también con ella el trigo. Deja crecer juntamente lo uno y lo otro hasta la siega. Y al tiempo de la siega, yo diré a los segadores: recoge primero la cizaña y atadla en manojo para quemarla, pero recoger el trigo en mi granero. Bendito sea el nombre del Señor. Muchísimas gracias, Félix José, que Dios le bendiga, que Dios te ayude cada día y todo el tiempo al amparo de Dios. También compartimos el mensaje de nuestra querida hermana Fior Gil desde Puerto Plata, que la hermana Fior comparte para todos nosotros. Libro de Santiago, capítulo 4, versículos 7 y 8, que dicen así: Someteos pues a Dios, resistí al diablo y huirá de vosotros. Acercaos a Dios y Él se acercará a vosotros. Pecadores, limpiad las manos, y vosotros los de doble ánimo, purificad vuestros corazones. Bendito sea el nombre de Dios. Y la hermana Fior comenta sobre este pasaje bíblico y nos dice: Someterse a su palabra y acercarse a él es la garantía de poder resistir las tentaciones y debilidades ante el enemigo.

enemigo que anda buscando a quien devorar. Alejémonos del pecado y recibamos el oportuno socorro y seguridad que Él que ofrece Cristo Jesús, Señor nuestro. Alabado sea su nombre por siempre. Muchísimas gracias, hermana Fior, que el Todopoderoso le siga bendiciendo y ayudando cada día. Y de inmediato compartimos con el hermano Luis Ferreira desde Moca, que él comparte el libro de Mateo, capítulo 6, versículo 1, que dice así: guardaos de hacer vuestra justicia delante de los hombres, para ser visto de ellos. De otra manera, no tendréis recompensa de vuestro Padre que estás en los cielos. Gloria a Dios. Muchísimas gracias, hermano Luis. Que Dios le bendiga. Que Dios le ayude cada día. Y nuestra querida hermana Belkis González comparte para todos nosotros este texto de la Biblia, Salmo número 37, versículo 9, que dice así: porque los malignos serán destruidos, pero los que esperan en Jehová, ellos heredarán la tierra. ¡Qué importante! Bendito sea Dios. Muchas gracias, hermana Belkis. Que Dios le bendiga. Que Dios te ayude cada día. También nuestra hermana Lali desde Chile comparte para todos nosotros libro de Romanos, capítulo 10, versículo 2, 11 en adelante, que dice así: porque yo soy testigo de que tienen celo por Dios, pero no conforme al verdadero conocimiento, ignorando la justicia de Dios y procurando establecer la suya propia. No se han sujetado a la justicia de Dios, pues el fin de la ley es Cristo, para justicia a todo aquel que cree. Moisés escribió así de la justicia que es por la ley: el hombre que haga estas cosas vivirá por ellas. Pero la justicia que es por la fe dice así: no diga en tu corazón quién subirá al cielo, esto es, para traer abajo a Cristo, o quién descenderá al abismo, esto es, para hacer subir a Cristo de entre los muertos. Pero ¿qué dice? Cerca de ti está la palabra, en tu boca y en tu corazón. Esta es la palabra de fe que predicamos. Si confiesas con tu boca que Jesucristo es el Señor y cree en tu corazón que Dios lo levantó de entre los muertos, serás salvo. Porque con el corazón se cree para justicia, pero con la boca se confiesa para salvación. La Escritura dice: todo aquel que en él cree no será defraudado. Alabado sea el nombre de Dios, bendito por todos los siglos. Muchísimas gracias, hermana Lali. Que Dios le bendiga. Que Dios le ayude cada día. El hermano Florentino Ventura desde Nagua comparte para todos nosotros el Salmo 34, versículo 18 y 19, que dice así: cercano está Jehová a lo quebrantado de corazón, y salva a los contritos de espíritu. Muchas son las aflicciones del justo, pero de todas ellas le librará el Señor. Alabado sea el nombre de Dios. Muchísimas gracias, hermano Florentino. Que Dios le bendiga, que Dios le ayude cada día. Y continuamos compartiendo con todos ustedes. Y la hermana Katy Arbelo
Desde la isla de San Martín comparte para todos nosotros Libro de Santiago, capítulo 3, verso 13 al 16, que dice así: ¿Quién es sabio y entendido entre vosotros? Muestre por las obras, conducta, sus obras en sabia mansedumbre. Pero si tenéis celos amargos y contención en vuestro corazón, no os jactéis ni mintáis contra la verdad, porque esta sabiduría no es la que desciende de lo alto, sino terrenal, animal, diabólica. Porque donde hay celo y contención, allí hay perturbación y toda obra perversa. Alabado sea el nombre de Dios. Qué texto de la Biblia tan importante que nos confronta a todos. Dios bendiga su palabra en nuestros corazones. Muchas gracias, hermana Katy. Que Dios te bendiga, que Dios te ayude cada día y todo el tiempo al amparo de Dios. Ana Iris González, ella comparte con nosotros este texto de la Biblia, que dice así: es lámpara que alumbra, martillo que golpea, es pan que da satisfacción o que nos satisface, y espada que penetra. Es luz vivificante y manantial de vida, y por ella al instante pasa la muerte de vida, pasa de muerte a vida. Aquellos que la leen tienen sabiduría, los muchos que la creen alcanzan salvación, pero los que practican su bella enseñanza viven vida hermosa de santificación. Proclamemos con gozo la palabra de vida, para que el mundo entero obtenga redención. Bendito sea el nombre del Señor. Muchísimas gracias, Ana Iris. Que Dios te bendiga, que Dios te ayude cada día y todo el tiempo al amparo de Dios. Esa es la mejor forma de vivir, la mejor forma de estar, la mejor forma de permanecer. Porque como un granito de arena, así debemos de regar la palabra y se riega por toda parte.

0: Dios.
1: Bendito sea el nombre de Dios. Un grano de arena en un ancho desierto. Qué difícil recoger un granito de arena específico que a ti te digan, mira, hay un granito de arena en medio de este desierto. Un granito de arena que es diferente, se distingue. Hazme el favor de encontrarlo y pásamelo. ¡Wow! ¡Qué trabajo! Un grano de arena en un ancho desierto. ¡Qué difícil encontrarlo! Sin embargo, Dios lo está mirando. Muchos de nosotros estamos así y sentimos eso mismo. Y nos preguntamos, ¿estará Dios mirándome? ¿Sabrá Dios de lo que yo estoy pasando? ¿Tendrá Dios conocimiento de todo lo que a mí me está sucediendo? Dios mío, a veces decimos así, ¿dónde está tu Señor que no me ayuda con esta pesada carga que estoy llevando? ¿Dónde está tu Padre mío que no te hace presente ante esta situación que estoy viviendo? Y vuelvo y me quedo en el silencio porque siento que no estoy recibiendo el respaldo de Dios y que Dios se quedó en el silencio y no me dijo nada. Quiero decirte que aunque así te esté sucediendo, no te desaliente, no siga pensando que Dios no sabe lo que tú estás viviendo. No siga pensando así. Dile, Señor, gracias por lo que estoy viviendo. Yo sé que pronto tú me has de quitar esta carga. Y cuando tú hablas así, es muy distinta la cosa. Es muy diferente, pero muy diferente. Pronto el Señor vendrá a socorrerte. Muy pronto el Señor viene a librarte. Esa era la cosa que le pasaba a Job. Job se preguntaba, ¿dónde estás tú? Mírame, es grande mi aflicción. Los amigos de Job le dijeron que él se quejaba mucho y que él hablaba como si él fuera perfecto o que fuera santo y que él no se daba cuenta que él era un pecador y que lo que a él había sucedido era porque él le había fallado a Dios. Entonces Job decía que no. Le decía a sus amigos que era más grande su dolor que sus quejas. Así dijo Job, si ustedes estuviesen viviendo lo que yo estoy viviendo, es más grande mi dolor que mis quejas. Y así a veces estamos nosotros. Nos quejamos y nos quejamos delante de Dios, pero nunca le agradecemos aún por esas quejas, porque delante de Dios, Dios es tan bueno, es tan justo, que cuando tú sientes que lleva una carga demasiado grande, más grande es tu bendición después de esa prueba. Cuando haya pasado la prueba, entonces la bendición que viene de Dios es mucho más grande que lo que tú has soportado. Y te gozará y te alegrará en Dios. Y le dará gracia por esos momentos tan difíciles que tú viviste. Le dará gracias a Dios porque tú encontrarás que fue mucho más grande tu bendición que los dolores y los sufrimientos que has soportado. Al final de la prueba de Job, y que Job hablaba y hablaba, y los amigos le contestaban y le contestaban, 40 capítulos de la Biblia están dedicados a los sufrimientos de Job. Porque le hablaban en ese momento como amigo enemigos. Porque ellos se consideraban los mejores amigos de Job. Y Job sabía que hasta ese momento habían sido sus mejores amigos. Sin embargo, en ese momento, la palabra de los amigos de Job, Job la recibía como cuchillo afilado en contra de su garganta. Y Job tuvo que decírselo. Dice, la palabra de ustedes son tormentosa y aumentan mi dolor. Porque ellos no entendían la prueba. Ellos pensaban que era a causa de alguna falla que Job había tenido contra Dios. Y se lo decían claro. Dios no atormenta a nadie sin causa. Pero quiero decirte que cuando Dios decide probarte, tú no tienes que haberle fallado a Dios para que Él te pruebe. No. Solamente tú tienes que estar en sus manos y ser su hijo. Y como hijo de Él, Él te prueba. Pero no es porque tú has sido malo, que tú haya fallado contra Él, sino porque Él quiere bendecirte más y más. Y es necesario tener una causa para esa bendición, porque después los demás hijos de Él van a decir: Dios, pero yo también soy tu hijo, ¿y por qué tú a fulano le das más que a mí? Pero viene el tentador llamado diablo y se presenta delante de Dios y le dice:

0: Ah, pero así sí es bueno ser hijo de Dios, porque tú le das todo. Así cualquiera te alaba y te glorifica. Pero entonces Dios le dice, no hay injusticia en mí. Esas bendiciones que él está recibiendo, él la merece porque él se sometió a la prueba que yo le hice y la pasó la prueba, venció. Y como ha vencido, aquí está el resultado. Esa bendición es el resultado de ser un vencedor. Eso le pertenece porque eso es el resultado de su prueba. Entonces, mi querido hermanos, ¿te das cuenta que es importante la prueba que tú estás viviendo? ¿Te das cuenta que es necesaria esa prueba por la cual está pasando ahora mismo? Enfréntala con decisión firme. Trata de entender que tú estás siendo probado y que debes de pasar la prueba para que sea altamente bendecido por Dios, que va a venir la recompensa de tu trabajo, la recompensa de tu prueba, la recompensa de haberle servido a Dios y haberle obedecido. Viene el resultado. Tú no sientes la voz de Dios, porque es necesario que tú pase el curso que tú estás probando. Es necesario que tú pase con buenas notas, pero tú, no Dios, porque si Dios está ahí ayudándote a llevar la carga cuando Él te está probando, entonces, no has sido tú que ha pasado la prueba. Dios te ayuda, Dios te sostiene, Dios te levanta cuando tú caes. Pero cuando Él te está probando, Él te deja. Como lo hizo con su Hijo Jesucristo. Cristo está padeciendo hasta lo último en aquel gran día. Cuando Él decide, cuando llegó el momento de Él entregarse al sufrimiento, al dolor, a la penuria de la muerte, de entregarse al sufrimiento por ti y por mí, y Cristo saca todo el tiempo de una noche. Y va con su discípulo al monte a orar. Y allí el Señor siente una carga enorme. Y siente el desamparo de Dios. Y clamó. Y dice, Dios mío, Dios mío. ¿Por qué me ha desamparado? Dios no lo desamparó. Era que Cristo estaba llevando el pecado de toda una humanidad y Dios el Padre no podía estar tomando esa carga por un lado y Jesucristo por el otro, porque entonces Cristo no iba a poder decir, me enfrenté a las tentaciones, a la prueba y vencí. No lo iba a poder decir. Y por lo tanto, Cristo tuvo que enfrentarlo. Él tuvo que enfrentarlo y él venció. Y así tú, mis queridos hermanos, mi querido amigo, mis queridos hermanos y amigos, tenemos nosotros que enfrentar y no pensar que Cristo me ha dejado solo. Él está contigo. Él está a tu lado. Él es tu amigo. Alabado sea su nombre. Ahí está Él contigo para ayudarte. Que Dios te bendiga. Que Dios te ayude a entenderlo y a continuar firme adelante.
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2: Bendito sea el nombre de Dios, Él sea bendito.
3: Sea bendito.
4: Temperatura 0 grados.

0: Temperatura 0 grados.
1: El viejo se fue a vivir con su hijo, su nuera y su nieto de 4 años. Ya las manos le temblaban, su vista se nublaba y sus pasos flaqueaban. La familia completa comía junta en la mesa, pero las manos temblorosas y la vista enferma del anciano hacían el alimentarse un asunto difícil. Los guisantes caían de su cuchara al suelo, y cuando intentaba tomar el vaso, derramaba la leche sobre el mantel. El hijo y su esposa se cansaron de la situación. «Tenemos que hacer algo con el abuelo», dijo el hijo. «Ya he tenido suficiente. Derrama la leche, hace ruido al comer y tira la comida al suelo». Así fue como el matrimonio decidió poner una pequeña mesa en una esquina del comedor. Ahí, el abuelo comía solo, mientras el resto de la familia disfrutaba la hora de comer. Como el abuelo había roto uno o dos platos, su comida se la servían en un tazón de madera. De vez en cuando, miraban hacia donde estaba el abuelo, y podían ver una lágrima en sus ojos mientras estaba ahí sentado solo. Sin embargo, las únicas palabras que la pareja le dirigía eran fríos llamados de atención cada vez que dejaba caer el tenedor o la comida. El niño de 4 años observaba todo en silencio. Una tarde antes de la cena, el papá observó que su hijo estaba jugando con trozos de madera en el suelo. Le preguntó dulcemente, «¿Qué estás haciendo?». Con la misma dulzura, el niño le contestó, «Ah, estoy haciendo un tazón para ti y otro para mamá, para cuando yo crezca, ustedes coman en ellos». Sonrió y siguió con su tarea. Las palabras del pequeño golpearon a sus padres de tal forma que quedaron sin habla. Las lágrimas rodaron por sus mejillas y, aunque ninguna palabra se dijo al respecto, ambos sabían lo que tenían que hacer. Esa tarde, el esposo tomó gentilmente la mano del abuelo y lo guió de vuelta a la mesa de la familia. Por el resto de sus días, ocupó un lugar en la mesa con ellos. Y por alguna razón, ni el esposo ni la esposa parecían molestarse más cada vez que el tenedor se caía, la leche se derramaba o se ensuciaba el mantel. Los niños son altamente perceptivos. Sus ojos observan, sus oídos siempre escuchan, y sus mentes procesan los mensajes que absorben. Si ven que con paciencia proveemos un hogar feliz para todos los miembros de la familia, ellos imitarán esa actitud por el resto de sus vidas. Los padres y madres inteligentes se percatan que cada día colocan los bloques con los que construyen el futuro de su hijo. Seamos constructores sabios y modelos a seguir.
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3: 8:12.
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0: Temperatura 0 grados.

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1: 8:33.
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3: Temperatura 0 grados.

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1: 8:37 minutos.

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1: 8:41 minutos.

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1: En todo el lenguaje romano, ni aun en los días de mayor gloria, se halla una sola vez usada en los viejos libros la palabra humildad, ya que su valor era bien distinto al que nosotros le dimos. En los clásicos griegos, tan sabios por su erudición, es imposible hallar la palabra humildad una sola vez. Fue el apóstol Pablo, por sus cartas, que la mencionó y la anexó al lenguaje de su tiempo, por sus cartas inspiradas. Asimismo, el apóstol Pedro. Todo porque, para Dios, la humildad es una palabra bellísima y sumamente importante. El apóstol Pedro la menciona en Primera de Pedro, en su capítulo 5, verso 6. Humillaos, pues, bajo la poderosa mano de Dios, para que Él os exalte cuando fuere tiempo. Este versículo es una maravilla, una hermosa promesa. Si nos humillamos, el Señor nos ensalzará. La humildad nos conduce al honor. La sumisión delante de Dios y de los hombres en casa y fuera de casa es el camino para llegar a la cumbre. La mano de Dios que nos oprime puede levantarnos siempre que estemos dispuestos para la bendición. Nos humillamos, de esta manera venceremos. Muchos adulan a los hombres y sin embargo no consiguen la protección que desean. Sin embargo, el que se humilla bajo la mano poderosa de Dios será enriquecido, levantado, sostenido y consolado por Él mismo, que es siempre misericordioso. Nuestro Señor acostumbra abatir a los orgullosos y levantar a los humildes. Pidamos al Señor ser librados de todo orgullo y vestigio de soberbia. Sin embargo, hay un tiempo divino para que Dios obre. Ahora, en este mismo instante, es cuando debemos humillarnos. Ahora mismo. Ahora mismo. Nuestra obligación es seguir haciéndolo, sea que la mano del Señor quiera probarnos o no. Cuando el Señor hiere, nuestro deber es aceptar el castigo con profunda sumisión. Mi estimado amigo que me escuchas, quiero hacerte una pregunta. ¿Has humillado tu corazón para venir a los pies de Cristo, para que Él sea tu Señor y humildemente seguir sus pasos? ¿Has venido a Él en humillación porque te has arrepentido de tus pecados? Si no, todavía el orgullo prevalece en tu alma y los soberbios no pueden entrar en el reino de los cielos. Por el amor de Jesucristo y en su nombre, Él te invita a que ahora mismo te arrepientas y te humilles ante su presencia y serás salvo. Él murió por tus pecados y quiere salvarte con el poder de su sangre. ¿Quieres aceptarlo? Pues bien, hazlo con esta sencilla oración. Señor Jesús, ven a mi corazón, perdona mis pecados, porque hoy te acepto como mi Salvador personal. Amén.
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2: Temperatura 0 grados.

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1: 8:53.
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3: Temperatura 0 grados.

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1: 8:59 minutos.

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1: Temperatura 0 grados.

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1: 9:13.
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3: Temperatura 0 grados.

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1: 9:23 minutos.

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1: 9:33.
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3: Temperatura 0 grados.

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1: 9:38 minutos.

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1: 9:42.
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1: 9:50.
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3: Temperatura 0 grados.

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1: 9:59 minutos.

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1: 10:02.
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1: 10 y 14 minutos.
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1: 10:34.
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3: Temperatura 0 grados.

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1: 10:39 minutos.

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1: 10:43 minutos.

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1: 10 y 52 minutos.
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1: 10:59 minutos.

Gracias, Pastor Eric, por su presentación. Me puso la vara muy alta. Tengo que cumplir con esta inmensa responsabilidad de hablar de parte de Dios. Para mí, durante los años que el Señor me ha llamado a tener este ministerio, ha sido la parte más hermosa y más complicada. Tener que hablar por Dios es una inmensa responsabilidad. Yo daré cuenta a Dios de cada palabra que diga, si es acertada o no con respecto a la interpretación que corresponde al pasaje que vamos a estudiar. Me encanta lo que escribe el apóstol Pablo cuando hace serias advertencias de la situación de los últimos tiempos. Hace algún tiempo atrás, en una de mis conferencias, les hablé de la segunda carta de Pedro, capítulo 1. Hoy quiero hablar del otro lado de la moneda. Les hablé de cómo hay personas que tienen fe, pero les dije que la fe es insuficiente para vivir una vida madura. Que hay personas con mucha fe, oran con fe, cantan con fe, adoran con fe, ayunan con fe, ofrendan con fe, diezman con fe y no viven su fe. Por eso les enseñé lo que dice el apóstol Pedro. Todas las cosas que pertenecen a la vida, es decir, todo lo que necesitamos para la vida y para la piedad, os ha sido dado por su divino poder. Es decir, todo creyente tiene todos los recursos que necesita para vivir una vida fructífera, realizada, una vida feliz, una vida exitosa. Aquellos que no la viven no es un problema de Dios, ni es un problema de su palabra, es un problema personal. Agrega el apóstol Pedro, por su divino poder, aquel que nos llamó por su gloria y su excelencia a vivir una vida que le dé la gloria a Él y que se manifieste en la excelencia que Él nos provee. Y luego agrega, Él os dio maravillosas promesas. Además, os hizo partes de su naturaleza. Sois hijos de Dios. Y luego hace un cambio cuando dice, habiendo huido, es decir, en el momento en que ustedes fueron llamados por Dios a ser parte de su familia, de su iglesia, ustedes huyeron de la corrupción que existe en el mundo a causa de la concupiscencia, de las pasiones. Y no tengo que explicarle mucho porque el presidente Biden es un excelente explicador de los pecados que debemos cometer. Hace unos días en su discurso a la nación hizo todas las ofertas que pudo hacer. Entre ellas que si llegaba a su oficina una ley que prohíba el aborto, él la iba a vetar. Que los transexuales debían ser respetados y darles sus derechos. ¿Qué derechos tienen y quieren? El derecho que un niño elija cercenar sus órganos sexuales. Que una chica elija quitarse los senos. Por eso le digo, el discurso fue una oferta, tal vez la más pecaminosa en la existencia de esta nación. No creo que haya un presidente que haya ofrecido tanta maldad como fue ofrecido en ese discurso. Esto encaja con lo que dice el apóstol. El Espíritu dice claramente que en los postreros tiempos algunos apostatarán de la fe escuchando espíritus engañadores y doctrinas de demonios por la hipocresía de mentirosos que teniendo cauterizada la conciencia prohibirán casarse, mandarán abstenerse de alimentos que Dios creó para que con acción de gracias participasen de ellos los creyentes que han conocido la verdad, porque todo lo que creó Dios es bueno. Los niños, las niñas,
la sexualidad, el matrimonio, la iglesia, la ética, la moral es buena. Los discípulos de Satanás propagan sus pasiones, legalizan sus pasiones. No es mi sermón ese. Esa es solo una palabra de advertencia para que asumamos nuestra responsabilidad. Me encantó, Pastor Eric, que hayan llegado a 100 niños. Si usted no ha traído a su niño a la iglesia, si usted prefiere que sus hijos, que todavía no son mayores de edad, elijan lo que van a hacer mientras usted está en la iglesia, está fallando. Es una obligación de los padres transmitir su fe. Y la iglesia cumple el papel que ustedes no pueden, que es entrenarles en estos aspectos para que ustedes puedan hablar con sus hijos de su fe, de su ética, de que existe solo un matrimonio entre hombre y mujer, que un niño no puede elegir su sexualidad. Su iglesia es esencial. Es un acto de desobediencia que los padres no exijan que sus hijos participen de la vida eclesiástica con excelencia. ¿Me escuchó bien? Quiero que digan amén si me entendieron. Ya. Aún más, si usted es un abuelo, no puede obligar a sus nietos. Pero vaya que somos sabios para darle lo que nosotros queremos. Y vaya que nos alegra estar con ellos y compartir con ellos. Y vaya que a nuestros hijos, los padres de nuestros nietos, les encanta que le compremos cosas, le regalemos cosas, lo saquemos a pasear. Si usted es sabio, trate de lograr sabiamente que si sus hijos no vienen a la iglesia, le permitan, no exija, le permitan que así como lo lleva a Disneylandia y paga un pase anual de mil y tantos dólares por ir a Disneylandia. Dígale a sus hijos, permíteme llevar a mis nietos para que aprendan verdad. Y si ellos se lo permiten, no desaproveche esa ocasión. ¿Por qué? Porque los días son malos. Ahora, este es un libro que estoy terminando ahora, pero creo que todo cristiano tiene que aprender esto. Cuando le enseñé sobre Segunda de Pedro, ¿cierto?, y resumí la mitad de mi libro en un sermón, les dije que es esencial que como hijos de Dios utilicemos los recursos que Dios nos ha dado. Es decir, que Él nos ha llamado, nos ha dado su divino poder, que Él nos hizo parte de su familia, que nos ha dado grandiosas y maravillosas promesas, entre ellas la promesa y la verdad de que el Espíritu Santo vive en nosotros, que fuimos predestinados para su gloria, que fuimos predestinados para tener la imagen de Cristo y que nosotros huimos del control que tenían sobre nosotros las pasiones de nuestra vida. Esas pasiones siguen controlando al mundo. Por eso, por pasión, un hombre puede tener pasión con otro hombre. Porque el cuerpo humano fue construido para que tengamos ciertas áreas de sensaciones sexuales que independientemente si la toca uno solo o si la toca otro o si la toca un hombre o si la toca a una mujer, va a sentir una excitación. Así que el mundo le dice, si usted siente eso, usted es lo que siente. Por eso el apóstol dice, ustedes no. Ustedes huyeron de la corrupción que hay en el mundo a causa de las pasiones. Por lo tanto, ustedes pueden vivir esta vida fructífera y realizada. Y allí luego dice, por esto mismo, por todo lo que recibieron ustedes, añadid, poned toda diligencia. Eso significa tengan disciplina, tengan orden,
Organicen su vida de tal manera que al organizar su vida con las actividades que tienen en forma corporativa, personalmente siguiendo disciplinas espirituales, organicen su vida para que a su fe puedan añadir virtud. Y les expliqué que virtud es excelencia moral. Por lo tanto, le dije, si usted no aplica excelencia moral a su fe, nunca va a poder vivir la vida exitosa, fructífera y realizada que Dios diseñó para usted. Pero queda el otro lado de la moneda. Las personas pueden decir, yo tengo fe, porque yo canto, y le canto a Dios, no le canto a los que me rodean. Yo tengo fe porque leo las Escrituras. Yo tengo fe porque ofrendo, diezmo. Pero ahora quiero mostrarle el otro lado de la moneda. Es verdad que la fe es insuficiente para convertir a un individuo maduro. Cuando la fe se concibe en forma religiosa. Así que, para poder vivir la vida de excelencia, a mi fe tengo que añadirle excelencia moral. Pero para poder vivir en fe, tengo que entender lo que es, cómo se vive. Y me encanta lo que dice el apóstol. Escribiendo a Timoteo, le dice, Timoteo, si esto enseñas a los hermanos, serás buen ministro de Jesucristo, nutrido con las palabras de fe y de la buena doctrina que has seguido. Es decir, está encargando a su discípulo que viva la fe que le transmitieron su madre y su abuela, que aprendió desde la niñez. Oh, lindo pasaje, queridos, para traer a los niños a que aprendan la fe. Timoteo aprendió su fe desde la niñez. Y le dice que enseñe a los hermanos la verdad. Si esto enseñas a los hermanos, serás buen ministro de Jesucristo, nutrido con las palabras de fe, es decir, viviendo la fe que estás predicando. Nutrido con las palabras de fe y de la buena doctrina que has seguido. De gracias a Dios que está en una congregación de buena doctrina. Hoy son más escasas que nunca. Dice, desecha las fábulas profanas y de viejas. Y luego le entrega esta orden, que es el título de mi libro. Ejercítate para la piedad, porque el ejercicio corporal para poco es provechoso, pero la piedad para todo aprovecha, pues tiene promesa de esta vida presente y de la vida venidera. La piedad no la conseguimos nosotros cuando seguimos formas, ritos que nos hacen lucir piadosos. La piedad resulta de vivir en obediencia por nuestro sano temor a Dios mientras desarrollamos la intimidad con el Todopoderoso. Es decir, la orden de Pablo, la orden de Pedro fue, Timoteo, a tu fe añade virtud. La orden de Pablo es, tu fe tiene que llevarte a desarrollar ejercicios que resulten en una vida piadosa. Las disciplinas espirituales son medios para conseguir vivir la vida piadosa que Dios ya planificó para nosotros. Nosotros no creamos la santidad. Dios la provee. Así como Él provee la salvación, Él provee la santificación. Entonces, cuando Dios dice, ejercítate
para la piedad, no dice tú al ayunar, orar, servir, ofrendar, evangelizar, al practicar disciplinas espirituales, per se, te vas a convertir en piadoso. No dice eso. Lo que está diciendo es: buscad la santidad. Recuerda lo que dice en Hebreos. Porque sin santidad ninguno verá a Dios. Esto suena como que algunos, si no hacen ejercicios espirituales, perderán su salvación y serán condenados, ¿cierto? Pareciera que dijera que aquel que no ora, aquel que no lee la palabra de Dios, no estudia, no tiene adoración corporativa, adoración personal, pareciera que dijera, si no practicas esas cosas, no vas a ver a Dios. No está diciendo eso. Lo que ocurre es que Dios nos predestinó para su gloria. Usted no merecía eso, yo tampoco. Él no eligió lo mejor. Él no nos eligió por obras que hayamos hecho. Nosotros no merecíamos la salvación. Pero Él, en su amor soberano, antes de la fundación del mundo, pensó en usted. Me da escalofrío. Extraordinario. Dios pensó en usted. Por favor, tome en serio eso. Él nos predestinó para que seamos hechos semejantes a su Hijo. ¡Qué tremendo! Así que, cuando dice, sin santidad ninguno verá a Dios, no está diciendo aquellos que no practican disciplinas espirituales perderán su salvación, por lo tanto no podrán ver a Dios porque no son santos. Lo que está diciendo, escuche bien, aquellos que no practican disciplinas espirituales, no se ejercitan para la piedad, no tienen este deseo de amar a Dios, de servirle a Dios, tal vez nunca han conocido a Dios. Porque sin santidad, la que provee el Señor, nuestro Dios, nadie verá a Dios. Por lo tanto, me comprendió esta primera verdad. Nosotros no podemos hacernos santos. Aquellos que no tienen a Dios pueden vivir vidas virtuosas. Algunos viven vidas morales mejor que muchos cristianos. Yo conozco no cristianos que tienen una excelente vida moral, vida de familia excelente. Pero ellos no pueden ser santos. Ellos no van a ver a Dios. Porque la vida de santidad no la puede tener un no creyente. Somos los creyentes los que recibimos el Espíritu Santo que clama por nosotros con gemidos indecibles, que pone en nosotros el querer como el hacer de su voluntad, y en el Hijo genuino de Dios hay un permanente llamado a vivir bien. No puede vivir tranquilo cuando peca. Así que si usted está guardando un pecado por años, no puede ser que el Espíritu Santo no le esté trayendo contrición. Si usted mantiene pecados ocultos, no puede ser que un hijo de Dios genuino no quiera, no sienta el deseo que le pone el Espíritu Santo de llegar a ser como su Señor, porque para eso fuimos creados para la gloria de Dios, fuimos predestinados para ser hijo de Dios, fuimos predestinados para ser semejantes a Él, y en el proceso Dios nos pone a nosotros determinados ejercicios que nos permitan madurar, apropiarnos de la santidad que Dios nos ha dado para que vivamos la vida fructífera y realizada que Él para nosotros ha preparado. Si usted me comprendió eso,
me comprendió lo que es la vida cristiana. Es decir, que las disciplinas espirituales no son un fin en sí mismo. Cuando la gente se cree muy santa y espiritual porque ora todos los días o porque lee la Biblia todos los días, no es verdad. Las disciplinas espirituales son medios ofrecidos por Dios para que nos apropiemos de la santidad que Él ha provisto. Y la práctica de la disciplina no tiene que ser un fin de sí mismo. Por eso dice, note el propósito, ejercítate para que te aplaudan en la iglesia. Ora para que seas visto como espiritual. Ayuna para calmar tu conciencia. No. Dice, ejercítate ¿para qué? Para la piedad. El fin de todo ejercicio espiritual no es ser vistos como espirituales, sino vivir la espiritualidad. Le pongo un ejemplo. Nadie mejor que los fariseos para practicar ejercicios espirituales, ¿eh? Orar, cuidarse de guardar los mandamientos, ofrendar. Su motivo era diferente. Así que usted puede practicar todos los ejercicios espirituales y no estar viviendo en santidad. Porque los ejercicios espirituales no proveen santidad, le permiten acercarse al santo. Y cuando usted se acerca al santo por medio de la oración, cuando se acerca al santo por medio de la palabra, entonces el Espíritu de Dios lo motiva a apropiarse de la verdad. Y cuando se apropia de la verdad, vive vidas santas. Interesante, y me encanta lo que el apóstol dice. Dice, sed santos porque yo soy santo. La santificación es un principio de la gracia obrada por la salvación, por medio del cual el corazón se vuelve santo y se hace el corazón según el corazón de Dios. Una persona santificada lleva no solo el nombre de Dios, sino también su imagen. Para explicar la naturaleza de la santificación, tenemos que entender entonces que somos santos en Cristo. Somos justificados por la fe. Y ahora nosotros tenemos que realizar ejercicios espirituales que nos permitan apropiarnos de la santidad que Dios ha provisto para nosotros. La santificación es algo progresivo, está creciendo, se compara con la semilla que crece. Primero brota la hoja, luego la mazorca, luego el grano maduro en la mazorca, para que los que ya están santificados sean más santificados, se apropien de la santidad. La justificación no admite grados. La justificación ocurre de una vez y para siempre. La santificación es un proceso. Y en este proceso nosotros vamos realizando ejercicios espirituales que nos permitan vivir piadosamente. La orden de Pablo a sus discípulos es que haga ejercicios espirituales que le permitan vivir una vida piadosa. Y lo mismo debemos hacer todos los cristianos que queremos vivir en intimidad con Dios y vivir una vida victoriosa. La disciplina es la precondición del discipulado. Las personas que quieren ser discípulos de Cristo necesitan disciplina. Señor, quiero seguirte. Sigue lo que te estoy diciendo. Toma tu cruz. Cada día, di no a tus deseos. Señor, quiero seguirte, pero quiero despedirme de mis padres. No.
quiero hacer esto. No es que Dios le esté diciendo, todos los ricos no pueden seguir a Dios porque están teniendo riqueza. No dice eso. A ese joven rico le dice, sígueme. Y él dice, pues tengo muchas riquezas. Le dice, vende todo lo que tienes y dalo a los pobres. Esa no es una precondición para el discipulado. La precondición para el discipulado es la obediencia a Dios en lo que Él nos pida a nosotros. Así que la disciplina es la precondición necesaria del discipulado, y el discipulado, escuche esto, la precondición necesaria para la madurez. Nadie madura sin practicar los ejercicios espirituales. Nada ocurre por casualidad. Ejemplo, si yo les digo hoy, es el Super Bowl, ¿cierto? Si yo les digo, de aquí a 5 años, tú vas a ser un quarterback y vas a ser el más famoso. Así que todos los hombres deportistas, ¿quién no querría ser eso?

a tener un profesor de vocalización. Y usted comienza. Primero 5 meses, excelente. Y luego vienen otras cosas que no son malas, que tiene que pasar tiempo con su familia, porque su esposa le está diciendo, oye, pasas metido ahí en el campo de entrenamiento, podrías dedicarme tiempo a mí. Porque sus amigas le dicen, oye, solo practicando, vamos de paseo. Y entonces usted se da cuenta que tiene que trabajar, cuidar hijos, se da cuenta que tiene que pagar deudas y comienza a involucrarse en 1000 cosas y comienza a olvidarse de los ejercicios que le van a conducir, llegar a ser lo que tienen dentro, lo que fueron diseñados para ser. Y entonces usted comienza a darle prioridad a todas las demás cosas, menos a lo esencial. Cuando le pregunto a las personas si tienen disciplina para algunas disciplinas, devoción personal. De paso, debe entender que Dios creó esto para que sea personal y corporativo. Las disciplinas espirituales se practican personalmente y corporativamente, como iglesia. Hay personas que dicen, no, yo solo, yo no voy a la iglesia, no me gusta la música, oh, mucho ruido, por eso me siento por atrás. Yo voy solo el domingo y un ratito. Ah, pero yo oro todos los días, yo leo la Biblia todos los días, yo tengo comunión con mi Dios. Y hay el otro que asiste a todos los cultos, que canta como loco y nunca tiene disciplina personal. No tiene encuentros personales con Dios. Escúchenme, los dos extremos son malos. El éxito de la vida cristiana es el equilibrio del individuo. Aún las virtudes llevadas a los extremos se convierten en defectos. La virtud de la buena comida llevada al extremo es gula. La virtud del descanso llevada al extremo es vagancia. La virtud de adorar a Dios corporativamente llevada al extremo le convierte en religioso pensando que eso provee santidad. Por lo tanto, lo que Dios demanda de nosotros en la práctica de disciplinas espirituales es que tengamos un buen equilibrio. Usted canta aquí y canta solo. Usted adora aquí y adora solo. Usted ora aquí y ora solo. Usted estudia la palabra solo y estudia la palabra aquí. Asiste a todos los cursos que se dan porque usted quiere parecerse cada vez más a Cristo porque es la meta que Dios tiene. Y como Dios pone esa meta, usted no puede evitarla. Si usted se pregunta, pero yo canto, oro, ayuno, sirvo y vivo enfermo. Yo diezmo, ofrendo y nunca salgo de mis problemas económicos. Bueno, analicemos qué está pasando. Hay algo que no ha entendido, que la práctica de disciplinas espirituales no son un fin en sí mismo, son un medio para conseguir un fin, y el fin es la piedad. Es decir, lo que provee el ayuno no lo provee la oración. Lo que provee la lectura de la palabra de Dios no provee su devoción. Cada disciplina espiritual provee de algo para el individuo para que pueda apropiarse de la santidad que Dios le está ofreciendo en su comunión con Él. No es en su comunión con un culto, es en su comunión con Él. Así que,

0: Vamos al ejemplo. Si usted determina que quiere llegar a cantar en el Super Bowl en 5 años y solo practica escalas, los conciertos no son de escalas musicales, ¿no es cierto? Son muchas cosas. El concierto para Dios no es un momentito de oración. El concierto para Dios no es llorar en el templo. El concierto para Dios es la práctica de todas las disciplinas espirituales y todos tenemos tiempo para hacerlo. Entiendo lo ocupado de las agendas. Conociera la mía. Cada mañana voy a mi oficina, tengo mi tiempo con el Señor. Allí escribo mi devocional que leen miles de personas. Pero antes de publicarlo, entró a mi corazón. Antes de publicarlo pasé años, horas, minutos, a veces, en la palabra, deleitándome en que Dios habla a través de ella. El ejercicio espiritual no es un fin en sí mismo. No me diga que no tiene tiempo. Todos tenemos tiempo para lo que creemos prioritario. Si Dios no pasa a ser el centro de su vida, no hay tiempo para Él. Por eso, si Dios no es el centro de su vida, en distintas áreas de su vida, se sentirá más contenta comprándose un nuevo par de zapatos que ofrendando para las misiones. ¿No es cierto? ¿Qué dice la palabra de Dios? ¿Dónde está tu tesoro? Allí está tu corazón. Nuestro tesoro tiene que ser Dios. En todas las áreas de nuestra vida. ¿No ha aprendido cómo enfrentar conflictos en el matrimonio? Apropíese de las verdades. Hay que estudiar. En cosas sencillas. ¿Quiere ser un mejor trabajador en su empresa? Estudie lo que la empresa demanda y vea cómo puede mejorar. Elimine toda actitud negativa. No vaya a trabajar creyendo que es un trabajo. Vaya a trabajar pensando que es su misión en la vida. Esta es mi misión. ¿Usted se imagina que cumpla mi misión amargado? ¡Ay, otra vez ir a predicar! ¡Lunes! ¡Ay, otra vez lunes! ¡Otra vez me invitaron por aquí! ¡Otra vez escribir otro libro! ¡Otro programa de radio! ¡Otra televisión! ¡Esto me tiene cansado! Usted quisiera escucharme, ¿no? Por eso algunos no los quieren en sus trabajos. Porque no han entendido que su trabajo es su misión en la vida. Por eso el apóstol dice: sirva en su trabajo a sus amos, porque su amo no es su patrón. Su amo está arriba. Algunas cosas para concluir mi plática. Conseguir vivir piadosamente no es natural en los humanos. Debemos buscar la indispensable ayuda divina. Vivir piadosamente no es natural. Debemos buscar la indispensable ayuda divina. Conseguir vivir piadosamente no es natural. Debemos elegir cumplir las disciplinas. Si no las cumples, no puede obtenerlo. Tercero, conseguir vivir piadosamente no es automático. Debemos practicar las disciplinas establecidas. Cuarto, conseguir vivir piadosamente no es fácil. Hay que vencer nuestro propio viejo hombre y todos los obstáculos que aparecen. Me encanta que Dios me dice: no te preocupes, yo nunca te voy a dejar solo. Yo quiero que tengas la imagen de mi hijo. Para eso te creé. Aquí hay un pensamiento temerario. Cuando la gente piensa, yo soy salvo de todas maneras. ¿Para qué voy a hacer ejercicios espirituales si soy salvo igual? ¿Cierto? Es un pensamiento terrible. Tal vez la persona nunca ha conocido a Dios. Porque aquel que conoce a Dios tiene un anhelo ferviente de querer hacer lo que Dios manda. No es una obligación. Así que es atemorizador pensar. Es como nosotros vamos en una embarcación y muchos de nosotros vamos trabajando, sirviendo, vamos en un crucero. Y ese crucero salió con destino a Suecia y va a llegar a Suecia. Y el que prometió que nos llevaría a Suecia va a cumplir su promesa. Y por lo tanto a todos los que querían que estén en el crucero los llamó. Y todos los que van en el crucero, habemos algunos que estamos trabajando, limpiando, cocinando. Y hay algunos cristianos que ponen su silla mecedora al lado de la piscina y se acuestan a disfrutar. Total, su destino está seguro. ¿Sabe qué es lo triste? Es que su problema no es si es salvo o no, si es que es un hijo genuino de Dios. El juicio no será si es salvo o no. El juicio será si tiene recompensas o no. Y aquellos que amamos a Dios, aquellos que servimos a Dios y queremos amarle con todo nuestro corazón, no tenemos ningún problema de enfrentar los desafíos, incluso las tentaciones. Porque note lo que hace el Señor. Dice: Dios nunca os permitirá ser tentados más de lo que podéis resistir. Y que junto con la tentación que Él permite, no la provoca, Él permite, junto con la tentación que Él permite, tiene preparado el camino para que salgas. Ah, entonces viene la tentación y estoy listo, el Señor tiene el camino, así que muy bien, Él me va a sacar. Me está tentando esta mujer, mi Dios tiene el camino, Él me va a sacar. Un momentito, así no funciona. Él ha provisto el camino para salir. No lo va a sacar a la fuerza. Él ha provisto de disciplinas espirituales que le permiten vivir piadosamente. Él ha provisto de pastores y maestros y la palabra que le enseñan cuando enfrente la tentación, haga esto. Cuando el pecado quiere a usted alcanzarlo, haga esto. Primero, sea bíblico, asegúrese que es hijo de Dios. Segundo, identifique sus áreas de debilidad. ¿Dónde yo tengo problemas? Identifique. Tercero, sea honesto, identifique el pecado que mantiene, que no puede salir de él. Cuarto, sea precavido, estudie las consecuencias de lo que puede venir. Quinto, sea perspicaz, ingenioso, agudo, lúcido, astuto, penetrante, sagaz, para descubrir la tentación que se acerca. Sexto, sea prudente. Evite las relaciones, circunstancias y situaciones que pueden facilitar su pecado. Sexto, sea proactivo. Identifique el pecado cuando viene la tentación. Tremenda estrategia. Le aconsejo que escuche ese sermón muchas veces y que comience a aplicar la verdad. Recuerde el principio que le he enseñado. Una verdad cantada, una verdad predicada, una verdad memorizada, una verdad declarada, no sirve para nada. Cuidado, lo único que sirve es la verdad aplicada.
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2: 11:42 minutos.

0: Temperatura 0 grados.
1: Aleluya. Les quiero pedir un favor, pónganse de pie, por favor, y canten conmigo. Denle un aplauso al Señor.

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1: 11 y 59 minutos.
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4: Es difícil estar enojado cuando el Espíritu Santo de Dios está controlando su vida.
5: Cuando me enojo con mi esposa, tengo la tendencia a encerrarme en mí mismo. Huyo de la situación o me quedo simplemente en silencio. Pero en el fondo sé que no es lo que debería ser. Necesito hablarlo.
4: En más de una ocasión, he tenido el deseo de estar enojado con mi esposa Bárbara, pero al mismo tiempo me doy cuenta que mi vida es un templo de Dios y que el Espíritu Santo vive en mí y es quien me ayuda a controlar mi temperamento, impaciencia y mi deseo de decir las cosas de las que después me arrepentiré. La otra noche, Bárbara me dijo algo que me hizo enojar en un instante. Yo le devolví un montón de críticas, pero luego supe que estaba equivocado. El Espíritu Santo me convenció de que estaba mal. Le pedí entonces que me perdonara y con un corazón agradecido, ella me perdonó. Un pensamiento final. ¿Está usted clamándole a la ira o al Espíritu Santo? ¿Ha dicho alguna cosa recientemente que necesite ser perdonada? Tal vez sea tiempo de romper viejos hábitos y clamar al Espíritu Santo en lugar de a su ira. Soy Dennis Reini y esto es Vida Real en Familia.
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1: 12:19.
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5: Temperatura 0 grados.

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1: 12:26.

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1: 12:30 minutos.

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1: 12 y 37 minutos.
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3: Temperatura 0 grados.

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1: 12:47 minutos.

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1: 12 y 57 minutos.
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3: Temperatura 0 grados.

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1: 1:16.
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3: Temperatura 0 grados.

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1: 1:20.
2: Cuando mi hijo estaba a punto de morir y los médicos me dieron muy pocas esperanzas, yo puse mi fe en Jesús. Y a raíz de esto, Él me dio un milagro y además me dio esta canción.

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1: 1:31.
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1: 1:48.
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1: 1:59.

Punto número 10, abrirle puertas a la nueva generación. Mire, cuando yo pienso lo que hizo no solo don Jorge, sino otros hermanos. Había un hermano que me descubrió de jovencito y me dijo, tenés que ir a estudiar un poco más. Yo voy a conseguir quién te va a pagar los gastos. Yo voy a ayudar a apoyar a tu madre viuda y a tus 5 hermanitas y a tu hermanito. No te preocupes, el Señor quiere que te prepares más. Y me sacó de Argentina para ir a estudiar un año posgraduado. Y él se ocupó de todo esto. Y me abrió puertas. Y como dice el apóstol en 1 Timoteo 2:2, lo que has aprendido de mí ante muchos testigos, así también tú entrega a otros hombres que serán capaces de entrenar a una tercera generación. Ahora que ya soy mayor, he tenido que aprender abrirle puertas a los más jóvenes que vienen tras de nosotros. Tenemos lo que llamamos una alianza de la nueva generación, en que preparamos evangelistas en América Latina, en la India, en el África, en los Estados Unidos y hasta en Europa. Y les abrimos puertas y les damos instrucción y les damos oportunidades a los que muestran seriedad, madurez y espiritualidad. No quiere que sean perfectos. Entonces, un líder nacional entrena a otros que vienen detrás, que son más jóvenes. Segundo, delegan autoridad porque les confían responsabilidad. Y tercero, saben que se van a equivocar. Así como nos equivocamos nosotros de muchachos cuando éramos jóvenes, un líder sabe que los demás se van a equivocar. Y entonces ese es el secreto. Y hay que confiar que Cristo, que mora en la juventud, va a moldearlos a ellos. Nosotros somos solamente siervos de Jesucristo, instrumentos del Espíritu Santo. Bueno, punto número 11, creo que es, ¿no? Sí, 11. Lo llamo persiste tú. Persiste tú. Un líder nacional serio tiene que aprender a persistir en 2 Timoteo 3:14. Persiste en lo que has aprendido y te persuadiste sabiendo de quién has aprendido. Querido hermano, si usted va a ser un líder nacional, tiene que aprender a persistir, a no dejar que la oposición lo aplaste a uno. La Virgen María, ella le dijo a los que estaban sirviendo, hagan todo lo que Él les ordena, hagan todo lo que el Señor Jesús le dice. Hay que persistir, hay que seguir escuchando la palabra de Dios. Porque uno sea líder nacional y de cierta edad, no quiere decir que puede decir, bueno, ya no necesito más leer la palabra de Dios, ya la he leído 100 veces. No, la palabra de Dios siempre nos habla y uno tiene que aprender a persistir. Y en Revelación, en Apocalipsis 2:10 dice, sé fiel hasta la muerte y yo te daré la corona de la vida. Un líder nacional serio y poderoso y persiste y persiste y persiste en medio de la oposición, en medio de los insultos. Muchas de las epístolas de San Pablo, no se olvide, usted analice las epístolas de San Pablo, casi todas fueron escritas para contradecir a los que se le oponían a San Pablo. Imagínense, si San Pablo fue criticado y la gente se le oponía, ¿no se le van a oponer a usted y no se van a oponer a mí? Por supuesto que sí. Entonces, número 12, tenemos que tener consejeros que son amigos nuestros. Pueden ser un poco mayor que nosotros, pueden ser menores, eso no viene al caso. ¿Qué dice el libro de Proverbios? En la multitud de consejeros hay sabiduría. Y le digo, a veces cuando uno se pone de líder, se cree que las sabe todas. Un gran error. La Biblia dice que en la multitud de consejeros hay sabiduría. Es bueno tener. Yo tengo como 4 o 5 círculos de amigos que son mis consejeros directa e indirectamente. A veces ellos no se dan cuenta. Yo los estoy escuchando. Escucho muy bien lo que dicen. Les hago preguntas claves. Tengo un grupo que nos reunimos todos los miércoles en la mañana. Cuando estoy en casa, somos 9. Y a veces unos van, otros vienen, porque somos mucho de viajar, pero somos amigos. Una gran protección. Tengo otro círculo que está dentro de mi equipo evangelístico. Son amigos míos de muchos años. Hablamos, nos consultamos, nos ayudamos y somos prudentes, pero somos consejeros. Tengo otro grupo que son como una junta directiva, 15 hombres, una mujer, y son mis consejeros a nivel nacional.
son de todos ciertos lugares de todo el mundo, de Europa, de América Latina, de los Estados Unidos, y son mis consejeros. Así que uno tiene muchos consejos. Yo aprendí de Billy Graham, por ejemplo, hace muchos años tenía que hacer un asunto en Roma y me llamó por teléfono y me dijo, ¿qué te parece? ¿Los latinos se me van a enojar si yo lo voy a saludar al Papa y tener unas palabras con él? Yo le dije, doctor Graham, usted es un hombre de Dios que está por encima de preocuparse, porque usted es un hombre de sana doctrina que proclama a Jesucristo. Sí, sí, pero no quiero ofender a los líderes latinos. Mire usted, Billy Graham me hace una pregunta a mí, ¿y cómo no voy a aprender yo a hacer preguntas a otros? El número 13 es una integridad secreta. Un líder nacional, poderoso y serio, se cuida de la vida secreta, porque el secreto de vivir toda una vida como líder está en la vida secreta. Y un hombre, la santificación, como dice Mateo 5, bienaventurados los limpios, ¿qué? Corazón, porque ellos verán a Dios. No podemos perder la visión de Dios. Si perdemos la visión de Dios por no tener un corazón limpio, perdemos la autoridad como líderes y empezamos a desaparecer. Todos conocemos hombres y mujeres también, que el Señor los levantó para ser líderes nacionales y que un día tropiezan, no se arrepienten, no piden perdón y desaparecen del mapa. Nadie los condena, nadie los pone presos, nadie los corre, simplemente desaparecen. ¿Y por qué desaparecen? Porque le faltó integridad secreta en su corazón. ¿Hay peligro de tropezar? Absolutamente. Aun cuando uno llega a los 75 años de edad, hay tentación. El viejo hombre, la carne, la vieja naturaleza no cambia. Uno cambia su carácter, pero no cambia su temperamento. Uno nace con la vieja naturaleza y la vieja naturaleza está llena de pecado, como dice Romanos capítulo 7, y solo nos quitamos la vieja naturaleza cuando llegamos a la presencia del Señor, sea por la segunda venida, cuando nos vamos como iglesia o cuando nos morimos y nos vamos a estar con Cristo. Y 1 Juan 2 dice, seremos semejantes a Él porque le veremos como Él es. Así que la integridad íntima, luego la integridad secreta, el que encubre su pecado, Proverbios capítulo 28, no prosperará, mas el que los confiesa y se aparta alcanzará misericordia. Uno puede tropezar, y cuando hablo de tropezar, no me refiero solamente a pecado sexual, que es un tropiezo. Me refiero a la crítica, me refiero a la amargura, me refiero al temor, me refiero a desconfiar del Señor, me refiero a perder la fe de que el Señor va a proveer lo que necesitamos, porque nos está disciplinando. Así que cuando hablamos de integridad, no se trata solo de pecados groseros que hasta el mundo los condena, sino me refiero aún a los pecadillos de cada día. Entonces, caminar con integridad de corazón. Número 14, sacrificio por la causa. Un verdadero líder nacional serio y poderoso se sacrifica por la causa. Por lo tanto, con quien uno se casa tiene mucha importancia. Si uno se casa con una persona que no está comprometida con Cristo, como dice Jesús, ¿se acuerda? En Marcos capítulo 8 y capítulo 10 también dice, el que no toma su cruz y sigue en pos de mí, no puede ser mi discípulo. Porque así como el Hijo del Hombre se sacrificó y fue a la cruz, un líder nacional serio y poderoso tiene que sacrificarse. En el caso mío, mi esposa Patricia, ella yo creo que se ha sacrificado más que yo, porque se quedó sola en la casa por años con las criaturas, con nuestros hijos. Ahora los muchachos ya son hombres, casados con sus propios hijos, y qué buenos siervos de Dios que son. Se lo debo mayormente a Patricia, que ella también se sacrificó para criar a estos cuatro muchachos que Dios nos dio y encaminarlos en los caminos del Señor. Y yo salía de viaje por todo el mundo predicando, sabiendo que Patricia los estaba preparando bien, pero se sacrificó. Y yo le he dicho a mis hijos muchas veces, la que más se sacrificó por ustedes y por la causa es Patricia, tu mamá. ¿Por qué? Porque ella se quedó por amor a la obra a criar sus hijos. Y mire qué gozo ahora que los hijos son muchachos internacionales y que Dios los está usando, pero ella, el sacrificio valió. El grano de trigo tiene que caer en tierra y morir para que lleve mucho fruto. Y si muere, lleva mucho fruto. Pero si uno no está dispuesto a morir, bueno, está bien, pero no vas a llegar a ser un líder nacional de mucho fruto. Número 15, hay que tener un mensaje nacional.
No con arrogancia ni con pretensiones de ser un gran líder, pero hay que saber hablarle a la nación. Si uno va a ser un líder nacional, tiene que hablarle a la iglesia nacional, tiene que hablarle a todo el pueblo de Dios, tiene que hablar aún a los gobernantes. Así que hay que usar mucha prudencia. Y ahí yo recomiendo el Antiguo Testamento, por supuesto. Porque uno tiene que usar mucha sabiduría. Hay que cuidarse cómo uno habla cuando habla en nombre del Señor. Por ejemplo, uno a mí me acontece, voy a otro país y me preguntan, ¿y vos estás de acuerdo con el presidente de tu república? ¿Cómo vas a visitar al presidente y tenés una foto con él cuando dijo esto y esto y esto? Yo le digo, mire, yo no estoy de acuerdo con todo lo que hace el presidente. Lo respeto porque es el presidente del país, por su posición, por lo que debiera hacer, pero no quiere decir que estoy de acuerdo con todo lo que hace. Pero cuando uno le dirige la palabra como siervo o sierva de Dios, tiene que usar mucha prudencia. La Biblia dice en el libro de Proverbios, por eso se lo recomiendo mil veces, sabiduría, sabiduría ante todo, y ante toda tu adquisición, adquiere inteligencia. Sabiduría, ¿qué es sabiduría? Sabiduría es el buen uso de la verdad. Eso es sabiduría. Sabiduría es saber tomar verdades y hacer buen uso de ellas. ¿Dónde aprende uno sabiduría? La palabra de Dios y el Espíritu de Dios y lo que el pueblo de Dios ha aprendido a través de los siglos. Por eso es tan fundamental. Si vas a ser un líder nacional, la palabra de Dios tiene que ser primordial en tu vida y tienes que aprender la sabiduría que el Señor nos ha dejado. Son tu vida las palabras del Señor. Así que un mensaje nacional a los medios masivos, a los gobernantes, a los pobres, a los desempleados, a los ricos, hablar con prudencia y sabiduría de lo alto, porque si uno se zafa verbalmente y dice barbaridades, se le cierran las puertas. Y muchos que tenían potencial de ser líderes nacionales, con unas palabras mal escogidas, pueden quemar toda una vida de gran bendición. Así que hay que usar prudencia y sabiduría. Número 16. Apoyarnos unos a otros, hablar bien unos de otros y honrarnos unos a otros. Los líderes nacionales son líderes porque honran a sus semejantes. Honran aún a los que le tienen cierto celo, por así decirlo, ¿eh? Y lo digo con prudencia porque no debiéramos tener celo, pero todos los tenemos. Entonces, uno tiene que hablar bien de la otra persona. Una forma de curar la competencia y de curar esa envidia que el alma humana corrompida siente es hablar bien de otras personas. Me acuerdo que hace años alguien dijo, si tenés a alguien que le tenés envidia o que estás en competencia o que te ataca incluso, escoge tres cosas buenas para decir de esa persona y repetirlas, repetirlas y repetirlas. Número 17, tener compasión por los débiles que tropiezan. Número 17. Siempre hay alguno que tropieza, siempre hay alguno que cae. Y la palabra de Dios nos dice muy claramente cómo atender a una persona que ha caído. Mire lo que dice. Dice en Gálatas capítulo 6. Un líder nacional es paciente con los que tropiezan, es cariñoso con los que caen. Y entonces dice así en Gálatas 6, versículo 1. Si alguno fuere sorprendido en alguna falta, ustedes que son espirituales, restáurenlo con espíritu de mansedumbre, considerándose a ti mismo, no sea que tú también seas tentado. Sobrelleven unos a otros las cargas de los otros y cumplan así la ley de Cristo. Versículo 3. El que se cree ser algo no siendo nada, a sí mismo se engaña. Así que, y aquí viene la conclusión de cómo hacer una disciplina correcta. Cada uno someta a prueba su propia obra y entonces tendrá motivo de gloriarse solo con respecto de sí mismo y no en comparación con otros, porque cada uno llevará su propia carga. Cuando uno ve que alguien que es amigo o a un enemigo, que tropieza y que cae, uno tiene que con compasión, aunque con firmeza, hacer disciplina, pero hacer una disciplina cariñosa, tierna, amable, pensando en sí mismo. Si yo llego a tropezar, ¿cómo quiero que me traten los demás? ¿Yo quiero que me den un puntapié? ¿Quiero que me tiren al piso?
¿Quieren que sea como el hijo mayor, que cuando tropezó su hermano lo quiso matar prácticamente? No. Líbrame de homicidios, oh Dios, dice el salmista del Salmo 51. Y hay homicidio espiritual. Así que terminamos ahora con esta palabra. Los que sientan un deseo de ser líderes y que son jóvenes, comiencen desde ya. Preparen su mente juvenil. Estudien, pregunten, escuchen, lean biografías, mediten, prepárense para lo que el Señor tiene en años venideros. Dejen que el Espíritu Santo les abra puertas y no la carnalidad. Y el Espíritu de Dios los va a levantar. Háganse amigos de hermanos mayores que le dan un buen consejo y que te protegen dando su consejo. Y sobre todo, mantenernos santos en andar con Dios. Bueno, la clase se hizo larga, ya veremos cómo la arreglamos, pero que Dios la bendiga y que se prepare bien para ser un líder nacional a su debido tiempo.

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1: 2:16 minutos.

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1: 2:25.
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3: Temperatura 0 grados.

Biblia dice en Mateo 24, 42: velad pues, porque no sabéis la hora en que ha de venir vuestro Señor. Quiero que sepan, hermanos, que Jesucristo podría venir el próximo mes.

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1: 2:49.
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5: Temperatura 0 grados.

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1: 2:54 minutos.

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1: 2:59 minutos.

0: Piensa, ¿crees que será difícil para Dios, que lo creó todo, hacer que un bebé nazca sin la intervención de un hombre?
1: 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Estemos una vez más juntos en tu programa Misión 66, querido oyente, ya es un gran milagro. Hoy nuestra aventura de exploración y aprendizaje se mueve hacia el estudio del Evangelio de Lucas, capítulo 1. Abrimos esta serie con el tema Bendito el fruto de tu vientre, Jesús. ¿Cuál es la importancia de la participación de María en el nacimiento del Salvador del mundo? ¿Cómo escoge Dios la manera de hacer cumplir sus propósitos? Estamos en el punto central de la historia humana. ¿Vamos a entender ese misterio? ¡Quédate con nosotros! Antes de lanzarnos de lleno a la misión Lucas, permítanme darle la bienvenida al resto de nuestro equipo. ¡Bienvenido, Johnny!
0: Hola, Kimberly, y bienvenidos todos a nuestra nueva aventura de aprendizaje en Lucas.
1: Y bienvenido, David.
2: Muchas gracias, Kimberly. Listo para avanzar en esta nueva misión.
1: Y tú, que nos escuchas, dime cuántas veces has escuchado sobre el nacimiento de Jesucristo y del milagro que supuso su entrada a este mundo.
0: Es una buena pregunta, porque muchas veces nuestro conocimiento no es tan detallado a pesar de que la tradición es tan extendida en la cultura occidental. Es bueno que nos preguntemos, ¿qué ocurrió de hecho? ¿Qué nos enseña la Biblia sobre este acontecimiento? Así que hoy vamos a empezar a indagar en el primer capítulo de Lucas.
2: Y aquí ya tengo la primera pregunta. ¿Qué sabemos del autor de este libro, Johnny?
0: Bueno, la investigación bíblica nos dice que Lucas fue uno de los más extraordinarios escritores del Nuevo Testamento. En realidad, fue el que más escribió. Fue un médico muy perspicaz que nos presenta el relato de su investigación detallada sobre todas las cosas que ocurrieron. Por lo tanto, Lucas es muy importante como historiador del cristianismo primitivo. Fijémonos en el inicio del capítulo 1.
1: Excelentísimo, Teófilo. Muchos han tratado ya de relatar en forma ordenada la historia de los sucesos que ciertamente se han cumplido entre nosotros tal y como nos los enseñaron quienes desde el principio fueron testigos presenciales y ministros de la palabra. Después de haber investigado todo con sumo cuidado desde su origen, me ha parecido una buena idea escribírtelas por orden, para que llegues a conocer bien la verdad de lo que se te ha enseñado.
0: Como podemos observar, Lucas le está enviando este relato a una persona importante llamada Teófilo. ¿Para qué? Bueno, para que tenga convicción de que todo lo que le han enseñado sobre Jesucristo es verdad. Así que nos indica que investigó los hechos con cuidado, consultando a las personas que fueron testigos oculares de lo que había sucedido. Y para poner en orden la secuencia, él comienza su relato con el nacimiento de Jesús, presentando los detalles más pormenorizados del Nuevo Testamento acerca de ese nacimiento, pero también de lo que ocurrió antes.
1: Pero no comienza con Jesús, sino con el nacimiento de Juan el Bautista.
0: Exacto, porque es una persona clave. Sabes, Juan el Bautista es el precursor de Jesús, aquel que viene antes de él y que anuncia que el Mesías habría de llegar. Juan el Bautista tiene una historia extraordinaria. El texto nos dice que todo empezó con un sacerdote llamado Zacarías, casado con Elisabet. Los dos ya tenían una edad avanzada, pero no tenían hijos. Y ocurre que cuando Zacarías estaba en su función sacerdotal, llegó el momento de ofrecer el incienso, y de repente, ante él, a la derecha del altar de incienso, aparece un ángel. Y ese ángel se dirige a Zacarías y le dice, «No tengas miedo, Zacarías, pues ha sido escuchada tu oración. Tu esposa Elisabet te dará un hijo y le pondrás por nombre Juan». Y entonces el ángel continúa y dice que ese niño será apartado para Dios desde pequeño. No habría de tomar vino ni bebida fermentada y sería lleno del Espíritu Santo desde el nacimiento. Así también él haría regresar a mucha gente del pueblo de Israel a Dios.
1: Johnny, me llama la atención esta frase del versículo 17 que dice, lo precederá con el espíritu y el poder de Elías. ¿Qué significa?
0: Kimberly, aquí vemos el cumplimiento de una profecía que viene del libro de Malaquías, la cual afirma que el precursor de Jesús, del Mesías, vendría en el poder de Elías. Pero el propio Zacarías empezó a dudar y se preguntaba, ¿cómo podré estar seguro de esto? Es interesante, querido oyente, cómo un sacerdote, alguien acostumbrado a las cosas sagradas, tuvo dudas ante la palabra de un ángel. Ante esto, el ángel dijo, «Como no creíste en mis palabras, las cuales se cumplirán a su debido tiempo, te vas a quedar mudo y no podrás hablar hasta el día en que esto suceda». Y fue así. Zacarías quedó mudo. Luego de este primer episodio extraordinario, el texto sigue adelante y nos dirá que poco tiempo después María, que en realidad es prima de Elizabeth, también va a recibir una palabra especial de parte de Dios. Así es, María, la gran María sierva del Señor, una persona tan especial en las Escrituras. Kimberly, veamos lo que dice el texto sobre el asunto.
1: Dice así, 6 meses después, Dios envió al ángel Gabriel a la ciudad Galilea de Nazaret para ver a María, una virgen que estaba comprometida con José, un hombre que era descendiente de David. El ángel entró donde ella estaba y le dijo, «¡Salve, muy favorecida! ¡El Señor está contigo!». Cuando ella escuchó estas palabras, se sorprendió y se preguntaba qué clase de saludo era ese. El ángel le dijo, «María, no temas, Dios te ha concedido su gracia. Vas a quedar encinta y darás a luz un hijo y le pondrás por nombre Jesús. Este será un gran hombre y lo llamarán Hijo del Altísimo. Dios, el Señor, le dará el trono de David, su padre, y reinará sobre la casa de Jacob para siempre, y su reino no tendrá fin».
0: Mi querido oyente, aquí está el gran anuncio de la salvación. Llegó el momento en que Dios habría de actuar en la historia para traer salvación a la humanidad. Empieza trayendo el nacimiento de Juan el Bautista y después el bendito fruto del vientre de María, Jesús. María, asustada con lo que está escuchando, dice, «¿Cómo podrá suceder esto, puesto que soy virgen?». Y entonces, de manera milagrosa y especial, oímos lo que ocurrirá a través de las palabras del ángel, que dice,
1: «El Espíritu Santo vendrá sobre ti, y el poder del Altísimo te cubrirá con su sombra. Por eso el santo ser que nacerá será llamado Hijo de Dios».
0: Y entonces, ante esa bella sucesión de bebés preparados para traer la gran salvación, el precursor Juan el Bautista y el Señor Jesús, vamos más adelante en el texto a ver que María se va a visitar a Elizabeth. Cuando eso ocurre, Elizabeth escucha el saludo que María le da al llegar y fíjate qué cosa más impresionante, querido oyente, cómo las cosas de Dios están más allá de nuestra comprensión. La criatura, dice la palabra, saltó en su vientre. Entonces Elizabeth, llena del Espíritu Santo, exclamó, «Bendita tú entre las mujeres, y bendito el Hijo que darás a luz». Es decir, como tantas veces ya hemos escuchado, «Bendito el fruto de tu vientre, Jesús». Elizabeth pregunta, «¿Cómo es esto, que la madre de mi Señor venga a verme?». Entonces María se puso a cantar a continuación, y es muy importante que aprendamos con sus palabras. María dice lo siguiente,
1: «Mi alma glorifica al Señor, y mi espíritu se regocija en Dios mi Salvador».
0: María, sabiendo que era pecadora, sabiendo que era una persona sencilla en la comunidad de Israel, que no tenía ninguna relevancia, quedó impresionada, pues Dios, que es su Salvador, actuó de una manera tan especial. Él se fijó en la humildad de su sierva. Entonces ella dice,
1: «Pues se ha dignado mirar a su humilde sierva y desde ahora me llamarán dichosa por todas las generaciones. Grandes cosas ha hecho en mí el Poderoso. Santo es su nombre. La misericordia de Dios es eterna para aquellos que le temen. Con su brazo hizo grandes proezas y deshizo los planes de los soberbios. Derrocó del trono a los poderosos y puso en alto a los humildes. A los hambrientos los colmó de bienes, y a los ricos los dejó con las manos vacías. Socorrió a su siervo Israel, y se acordó de su misericordia, de la cual habló con nuestros padres, con Abraham y con su descendencia para siempre».
0: Sí, Aquí está la historia de la mujer más famosa e importante de las páginas sagradas, María, sí, María, aquella que tuvo el privilegio de tener en su vientre al Salvador, a Jesús. María se quedó con su prima unos 3 meses más y el texto nos habla del nacimiento de Juan el Bautista, pero al momento de cumplir la ceremonia de la circuncisión y ponerle el nombre, los parientes y vecinos llamaban al bebé como su padre, Zacarías. Pero la madre se puso firme, no, va a llamarse Juan. Y la gente duda con sorpresa, pues nadie se llamaba así en su familia. Así que le preguntaron al padre y todos quedaron sorprendidos, pues Zacarías todavía no puede hablar. Se empeña en escribir el nombre del niño. Su nombre es Juan. Esto sorprende a todos los que querían llamarlo como su padre. Cuando le da el nombre, Zacarías vuelve a hablar. Recuerdas que Zacarías había demostrado incredulidad a causa de la promesa del ángel, y entonces él mismo, lleno del Espíritu Santo, profetiza así.
1: Bendito sea el Señor Dios de Israel, porque ha venido a redimir a su pueblo. Nos ha levantado un poderoso Salvador en la casa de David, su siervo, tal y como lo anunció en el pasado por medio de sus santos profetas. Salvación de nuestros enemigos y del poder de los que nos odian. Mostró su misericordia a nuestros padres y se acordó de su santo pacto, de su juramento a nuestro padre Abraham. Prometió que nos concedería ser liberados de nuestros enemigos para poder servirle sin temor, en santidad y en justicia todos nuestros días delante de él. Y a ti, niño, te llamarán profeta del Altísimo, porque irás precediendo al Señor para preparar sus caminos. Darás a conocer a su pueblo la salvación y el perdón de sus pecados por la entrañable misericordia de nuestro Dios. La aurora nos visitó desde lo alto para alumbrar a los que viven en tinieblas y en medio de sombras de muerte, para encaminarnos por la senda de la paz.
0: Y es así que vemos el nacimiento de Juan el Bautista, la promesa de Dios que se cumplió y la promesa establecida sobre María. Lo que es impresionante, querido oyente, es descubrir que Dios actúa de manera diferente a la que esperan los poderosos del mundo. Allí está una joven un tanto desconocida, sencilla, que es alcanzada por la gracia de Dios para traer al Salvador del mundo, la salvación necesaria para la humanidad. Y hoy, una vez más, escuchamos el eco de las palabras que atraviesan los tiempos y la historia que le dijeron a aquella chica, aquella joven de Israel, «Bendito el fruto de tu vientre, Jesús».
1: ¡Qué increíble historia de fe! Dios entrando en la historia humana y produciendo un milagro increíble, la llegada de Jesús. ¿Qué preguntas vienen a tu mente en este momento? ¿Tienes algún comentario que quisieras compartir con nosotros? Escríbenos a nuestro número de WhatsApp, +1 847 857 8029. 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Ahora mismo envíanos tu mensaje, así no lo olvidas. 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Y ya estamos aquí con las preguntas. Le doy paso a David, el hombre de las grandes preguntas.
2: No sé si tan grandes, Kimberly, pero creo que este primer capítulo 1 de Lucas está lleno de curiosidades y dudas. ¿Por qué Lucas se propone escribir sobre la vida de Jesús, ya que no era apóstol, no vivió en la ciudad donde Jesús vivió y todo lo demás? ¿Qué le llevó a escribir ese documento, Johnny?
0: Mira, David, a primera vista Lucas nos sorprenderá. Aunque solo haya escrito el Evangelio que lleva su nombre y el libro de los Hechos, eso ya nos ofrece textos con la mayor extensión que cualquier otro autor del Nuevo Testamento. Lucas no es un apóstol propiamente dicho. De hecho, los eruditos sugieren que él tenía posiblemente un origen gentil, no judío, a causa de su nombre. Tal y como vemos en Hechos, Lucas era médico y se convierte en uno de los compañeros más importantes del apóstol Pablo. Así que es importante destacar que, aunque no sea apóstol, Lucas está, por decirlo de alguna forma, bajo la autoridad apostólica de Pablo. Y lo que impresiona es que su labor supone un trabajo muy minucioso desde el punto de vista histórico, al tratarse de alguien que es médico, que tiende más a un razonamiento detallista. Lo que los estudiosos y eruditos sugieren es que cuando Pablo llegó de su tercer viaje misionero, terminó encarcelado en Jerusalén y fue llevado de allí a Cesarea, estando Lucas junto a él. En ese período en el que Pablo estuvo preso por 2 años, Lucas hace un trabajo de investigación muy completo. Sorprendentemente, lo que hace Lucas es un trabajo, por así decirlo, apologético, para probar que el cristianismo no es una amenaza para el Imperio Romano. A esto hay que añadir que él favorece mucho a los necesitados y a las mujeres en su narrativa. Por lo visto, el documento inicial fue financiado por un cristiano con recursos que se había convertido no hacía mucho tiempo, al que se le llama Teófilo, razón por la cual su nombre aparece en el inicio de Lucas, tal como también aparecerá en el comienzo de Hechos. Así que, aun sin ser apóstol, la participación y supervisión apostólica nos garantizan que Lucas es uno de los escritores más importantes del Nuevo Testamento.
2: Ahora, lo que me llama la atención en ese primer capítulo es el acercamiento minucioso que Lucas hace sobre los acontecimientos antes del nacimiento de Jesús, cuando habla sobre Juan el Bautista. ¿Cuál es la importancia de contar la historia del nacimiento de Juan el Bautista?
0: Mira, David, para entender lo que está ocurriendo es importante prestar atención a lo que nosotros encontramos en el Antiguo Testamento. Sin esa perspectiva, nuestra comprensión seguramente quedará afectada, estará incompleta. El Antiguo Testamento termina con el fracaso, por decirlo así, tanto de Israel como de Judá, y con la promesa de los profetas de que Dios un día habría de traer la salvación. Allí en el final de Malaquías, casi en el tiempo de descuento, y usando un lenguaje deportivo, pese a ser un enfoque muy diferente, tenemos la referencia de que un día habría de venir Elías. Pero ese Elías mencionado aquí no es Elías literalmente hablando. Es aquel que sería el precursor, aquel que anunciaría como una señal de que el Mesías, el Salvador, estaría al llegar. Así que Juan el Bautista aparece de una manera tan especial que sorprendentemente él, incluso, ya estaba lleno del Espíritu Santo antes de nacer, algo que no le ocurre a nadie. Él entonces está en una situación especial porque Dios ya estaba trabajando para que la realidad de la salvación en Cristo llegara con la plenitud con la que se había anunciado.
2: Ahora, observando el versículo 28 del primer capítulo de Lucas, se muestra a María. El ángel se refiere a ella como muy favorecida, llena de gracia delante de Dios. ¿Qué significa esta expresión que aparece aquí en el versículo?
0: Muchas personas conocen esa expresión popular que se refiere a María como una persona llena de gracia. Cuando oímos esa expresión, la primera idea que tenemos es que una persona llena de gracia es alguien que está, digámoslo así, en una circunstancia especial, por encima de otros. Pero la idea de la Biblia no es exactamente esa. La Reina Valera contemporánea la llama muy favorecida. Otras versiones dicen que María era agraciada. Entendamos esto. La gracia es cuando recibimos aquello que no merecemos. Las madres judías habían deseado generación tras generación ser la elegida para ser esa madre. Pero María no estaba por encima del resto de la humanidad. No merecía nada de aquello que recibió y, por lo tanto, fue agraciada. Tanto es así que ella se sorprende con lo bondadoso que fue Dios con una joven que no tenía, por así decirlo, el perfil de las jóvenes de Israel en su tiempo. Así que, de hecho, María es llena de gracia, de la gracia de Dios que alcanza incluso al que no merece absolutamente nada de nada y está disponible para cualquiera que se arrepiente de su pecado y cree en el Hijo de Dios.
2: Ahora voy a una pregunta que va más allá de lo razonable. ¿Puede alguien concebir del Espíritu Santo, tal como dice el texto aquí, Johnny?
0: Muchas personas leen la Biblia y algunas de sus historias y se quedan un poco preocupadas diciendo, no es posible que todo esto aquí se tenga que leer desde un punto de vista histórico, literal. A lo mejor esa historia debe tener otro significado porque científicamente una mujer no puede quedarse embarazada así. ¿Acaso quién no lo sabe? Ese embarazo es inexplicable de esa manera. ¿Cómo comprenderemos esa situación? Pues sí, el texto nos dice que, de hecho, María queda embarazada de manera sobrenatural. Quizás pienses que es incluso un poco difícil. ¿Cómo puedo creer en eso? Pero presta atención. Si crees que Dios hizo el mundo, Si crees que Dios hizo el universo, que Dios es más grande que toda la humanidad que nos rodea, creador de un mundo lleno de cosas increíbles, piénsatelo si crees que será difícil para Dios, que lo creó todo, hacer que un bebé nazca sin la intervención de un hombre. Por lo tanto, lo que ocurre con María en el nacimiento de Jesús, en el nacimiento del Hijo de Dios, es un milagro especial que no se explica racionalmente, científicamente, porque se trata de una acción, una intervención especial y diferente de parte de Dios, de aquel especialista en imposibles.
2: Bueno, vamos a seguir con el tema, ¿te parece? Hablando de María, solemos escuchar la expresión María, Madre de Dios. ¿Qué podemos decir sobre esta expresión?
0: Bueno, ya ves, de hecho, muchas personas están acostumbradas a esa frase, María, Madre de Dios. ¿Es correcto decir que María es la Madre de Dios? Bueno, esta frase es una frase muy importante, al punto que supuso un debate de interés teológico en la propia Iglesia cristiana antigua. Lo que se quería decir con eso era afirmar con toda razón y seguridad que el que había nacido de María era de hecho divino, es decir, Jesús es absolutamente divino. Él nació por obra del Espíritu Santo y de hecho Él es absolutamente el Hijo de Dios. Así que podemos decir con seguridad que María es Madre de Dios porque Jesús es Dios de verdad. Pero eso no significa que María fuese divina. Algunas personas piensan que María debería tener algún grado de divinidad para que eso ocurriera, pero eso no es verdad. La Biblia no dice que María tuvo un nacimiento como el de Jesús. Por lo tanto, ella fue escogida por Dios para ser la madre de Jesús, que es Dios hecho carne entre nosotros.
2: Y hablando de Jesús, que es nuestro Salvador, ¿cómo entender entonces el versículo 47 en el Cántico de María, donde se refiere a Dios como mi Salvador?
0: Hay mucha gente a la que le gusta mucho María, y con razón, porque ella es una de las personas más importantes de la Biblia. Incluso llegan a sugerir que, dado que ella era tan especial, no tenía pecado. La idea que elaboran es la siguiente. Para que Jesús hubiera nacido sin pecado, era importante que también María hubiese nacido sin pecado. Pero ese razonamiento tiene sus problemas, porque si pensamos que para que Jesús no tuviera pecado, María no podía tener pecado, es necesario que la madre de María tampoco hubiese pecado y hubiera un linaje de gente sin pecado. ¿Te das cuenta? Sin embargo, cuando Jesús nace sin pecado, Él nace por la intervención especial del Espíritu Santo. Y tanto es así que aunque María haya sido una persona tan extraordinaria, ella era susceptible de cometer fallos y también necesitaba salvación. La prueba de eso está exactamente en este texto que has observado ahora, donde María se refiere a Dios como Salvador, porque tanto ella como nosotros necesitamos su salvación.
2: Muchas gracias por las respuestas. Y tú que nos escuchas, sigue con nosotros. En instantes viene la aplicación de todo lo aprendido, que es una parte especial de nuestro programa.
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2: ¿Cómo podríamos resumir el estudio de hoy, Johnny?
0: Bueno, en el programa Misión 66 de hoy hemos estudiado Lucas capítulo 1. El tema ha tenido un título sugerente: Bendito el fruto de tu vientre, Jesús. Así es, querido oyente. En los detalles de la narración histórica del doctor Lucas, hemos visto cómo Dios preparó el camino hacia la salvación con el nacimiento de Juan el Bautista, el precursor del Mesías, y también cómo el ángel Gabriel anunció el nacimiento del Salvador, de Jesús. Lo que nos sorprende más es cómo Dios se manifiesta de maneras diferentes actuando en la vida de personas sencillas, personas que eran poco importantes en el contexto social, político y económico de su época. ¿Qué es lo que vemos? Que un Dios todopoderoso, tan grandioso, decidió traer la salvación del mundo con la marca de la humildad.
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1: 3:30.
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3: Bendito sea el nombre de Dios, Él sea bendito.
4: Bendito sea,
3: bendito. Bendito sea el Dios de Israel.
5: Temperatura 0 grados.

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1: 3:38 minutos.

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1: 3:45.
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1: 3:49 minutos.

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1: 3:53 minutos.

Hice con mi amigo Jonathan, quiero hacer misericordia, honrando su amistad. 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
0: Acuérdate, pues, de lo que has recibido y oído, y guárdalo y arrepiéntete. Pues si no velas, vendré sobre ti como ladrón y no sabrás a qué hora vendré sobre ti. Bienvenido a través de la Biblia, el programa donde conocemos a Dios en su palabra. Soy Geyel Ortiz, su anfitrión. Nuestro maestro es Samuel Montoya y estamos estudiando junto a usted la Biblia completa en 5 años con las enseñanzas del Dr. McGee. Acabo de leer Apocalipsis capítulo 3, versículo 3, donde Jesús le habla a la iglesia de Sardis. Le tengo una pregunta. Si usted fuera esta iglesia y recibiera un mensaje de parte de Jesús como este, ¿qué usted haría? Mientras usted piensa en la respuesta a esta pregunta, durante el pasado mes de diciembre estuvimos lanzando un reto a cada uno de ustedes para que realizaran una donación especial, la cual sería igualada por un grupo de donantes hasta llegar a $30,000. Damos las gracias a Dios que pudimos cumplir la meta. Dios nuevamente ha mostrado su fidelidad con nuestro ministerio a través de ustedes, nuestros queridos oyentes, que colaboran fielmente con nuestro ministerio. Gracias a su donación, podemos continuar llevando la palabra entera al mundo entero. Si por alguna razón usted no pudo participar en el reto, aún usted tiene la oportunidad de colaborar. Esta fue una oportunidad especial que Dios nos proveyó, pero recuerde que nuestro ministerio se sostiene gracias a sus ofrendas, donaciones y oraciones. 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Dicho esto, iniciemos nuestro tiempo de estudio en oración. Padre Celestial, estamos agradecidos por tu amor y tu fidelidad. Ayúdanos a escuchar tu voz, aun cuando nos llamas al arrepentimiento, y que podamos volvernos a ti de todo corazón. En el nombre de Jesús oramos. Amén. Y ahora, abra su Biblia, o encienda su Biblia en Apocalipsis capítulo 3, porque estamos iniciando nuestro recorrido bíblico de hoy, con las enseñanzas del Dr. McGee, en la voz de nuestro maestro Samuel Montoya.
2: Continuamos hoy, amigo oyente, recorriendo el libro de Apocalipsis, y regresamos al capítulo 3. Vamos a comenzar hoy con el versículo 2, y aquí tenemos una carta de Cristo a la iglesia en Sardis, una iglesia protestante. Ahora, estas fechas que hemos mencionado no son fechas fijas, son nada más que fechas aproximadas, desde el año 1570 después de Cristo hasta aproximadamente 1800 después de Cristo. Ahora, la razón por la cual estamos dando estas fechas es que comienza con la reforma de Martín Lutero, y esto nos lleva hasta el comienzo de la gran era y esfuerzo misioneros en la historia de la Iglesia. Este es un cuadro del protestantismo y no es un cuadro muy lindo que digamos. El Señor no encuentra mucho aquí por lo cual elogiarnos. En realidad, Él le dice a esta Iglesia, como vimos en el programa anterior, aquí en el versículo 2 de este capítulo 3, «Sé vigilante y afirma las otras cosas que están para morir, porque no he hallado tus obras perfectas delante de Dios». Este es un versículo tremendo. En vista de que el rapto puede tener lugar en cualquier momento, la iglesia tiene que estar alerta, vigilante. Sabemos que la fecha no ha sido señalada y tampoco el período en el cual él vendrá. Y la razón para esto es la siguiente. La iglesia tiene que estar constantemente alerta, esperando su venida, aguardando esa bendita esperanza. Amigo oyente, cualquiera puede prepararse para la hora sexta, pero nosotros todos debemos estar siempre preparados para una hora inesperada. Eso es lo que el Señor está haciendo aquí. Él dice que el protestantismo debe estar constantemente en alerta. Mencionamos en nuestro programa anterior que Sardis estaba edificada sobre la cima de un monte. Es completamente inaccesible a no ser por un solo lugar. No está, como alguien se puede imaginar, sobre una gran roca. Toda esa zona está formada por un terreno aluvial. Quizá usted no pueda ver otro lugar como este donde hay tanta erosión del suelo como la que existe en Turquía. Esa es la razón por la cual el río Meandro no es de agua solamente, sino de apariencia de sopa, como dijimos ya en un programa anterior, que está llevando y está bajando tanta tierra, tanto sedimento, y esto ha llenado, enarenado completamente el puerto. Así es que después de 2000 años, el puerto al cual había arribado Pablo en su viaje misionero, ahora se encuentra a unos 10 kilómetros de la costa de Éfeso. Ahora, en Sardis también tenemos una erosión constante. Sir William Ramsay calculó que tenía una altura mucho mayor en la época de Pablo y de Juan, lo que haría de esto más impresionante de lo que es hoy y también más inaccesible. Y a pesar de todo esto, Ciro, el soldado medo-persa, en el año 549 pudo entrar a ese lugar porque la guardia se había dormido. Y luego los cretenses, en el año 218 a.C., fueron capaces de pasar a través de la guardia del lugar porque también estaba dormida. En ambas ocasiones fue capturada porque se había dormido la guardia. De modo que el Señor le dice a la iglesia que no se duerma, que esté vigilante, porque Él puede venir en cualquier momento. Y esta es una palabra de advertencia para esta iglesia. Y luego le dice, afirma las otras cosas que están para morir. Las grandes verdades que fueron recobradas en la Reforma se están perdiendo en el presente. Por ejemplo, la autoridad de la palabra de Dios. En su gran mayoría, la iglesia protestante ha perdido eso. Y la doctrina de la depravación total del hombre, la mayoría de las iglesias, incluyendo muchas de tendencia conservadora, están mejorando y utilizando cosméticos en la naturaleza carnal del hombre, pensando que de una forma u otra uno puede presentar algunas normas y reglas y que uno va a poder vivir la vida cristiana. También la doctrina de la justificación por la fe ha sido perdida en su gran mayoría, y se ha introducido hoy un método legal que dice que debemos hacer algo para poder ser salvos. Estas son las cosas que caracterizan al protestantismo en el presente, y está muy lejos de la posición original. Ahora, en el versículo 4 de este capítulo 3 de Apocalipsis, el Señor Jesucristo le dice a esta iglesia, «Pero tienes unas pocas personas en Sardis que no han manchado sus vestiduras, y andarán conmigo en vestiduras blancas porque son dignas». Israel, como ya hemos notado, nunca fue un cuerpo constituido de la totalidad de la vida nacional. Siempre fue un remanente que se mantenía fiel a Dios. Así es que se nos dice de la iglesia, «Pero tienes unas pocas personas». A esto el Señor llamó su iglesia, y en el Evangelio según San Lucas la llama su manada pequeña. El protestantismo del presente tiene aquellos santos que aman la palabra, que son fieles al Señor aún en estos días, y ellos se mantienen firmes por la palabra de Dios. No se ocupan de actividades indignas y tampoco se entregan a actividades carnales. Podemos mencionar algunos nombres del pasado. El protestantismo ha tenido grandes hombres, y por cierto que vamos a dejar de lado a muchos, pero podemos señalar aquí a los líderes de la Reforma. Martín Lutero y Juan Calvino se destacan, sobresalen de todos los demás. También tenemos a Juan Knox, ese gran hombre de Dios proveniente de Escocia. Luego tenemos a Juan Bunyan, ese gran bautista que escribió ese libro El progreso del peregrino, que fue un relato de su propia vida, porque Dios le salvó a él de manera maravillosa. Y luego tenemos a Juan Wesley, que fue el fundador de la Iglesia Metodista, y cómo Dios le salvó de una manera maravillosa y le utilizó de tal manera que los historiadores le adjudican haber salvado a Inglaterra de una revolución como la que destruyó a Francia, impidiéndole que llegara a ser una nación de primera clase otra vez. Y Wesley ha sido llamado el inglés más grande de todos. Él, por cierto, que hizo por su país algo que ningún otro inglés ha podido hacer. Luego tenemos a otro escocés, Juan Moffat, quien fue al África después de que David Livingstone llegara a su país. Guillermo Carey fue a la India. A este le siguió un hombre joven, enfermizo, llamado Martín. El protestantismo ha tenido hombres que no se mancharon a sí mismos y fueron fieles a la palabra de Dios. Y creemos que hay muchos en el día de hoy que no nos atrevemos a comenzar a nombrarlos porque sabemos que cuando uno comienza a hacer algo así, siempre deja a uno que otro de lado o por fuera y no queremos hacer eso. Por tanto, no vamos a mencionar a ninguno de los que están vivos hoy. Pero, amigo oyente, el protestantismo ha tenido grandes hombres de Dios. Ahora, el romanismo, como pudimos apreciar, hizo lo mismo, aún durante la edad de las tinieblas. Pero eso no quiere decir que el Señor elogie el sistema. Personalmente, opinamos que el sistema del romanismo y el sistema del protestantismo, revelado en las grandes denominaciones, se han apartado de la fe, y para nosotros son las organizaciones que eventualmente traerán la iglesia apóstata, porque se han apartado de las grandes doctrinas de la fe cristiana. Luego él menciona algo más en el versículo 5, y ese es un pasaje muy difícil de las Escrituras, porque nos dice, «El que venciere será vestido de vestiduras blancas, y no borraré su nombre del libro de la vida, y confesaré su nombre delante de mi Padre y delante de sus ángeles». El vencedor, por supuesto, es aquel que triunfa por la sangre de Cristo. Nunca lo hace a causa de su propia fuerza o a causa de su propia inteligencia y habilidad. Luego dice lo siguiente, y esto causa el problema. «Y no borraré su nombre del libro de la vida, y confesaré su nombre delante de mi Padre y delante de sus ángeles». En cuanto al libro de la vida, debemos decir que ya hemos considerado esto con anterioridad. Obviamente existe este libro, dos libros. El libro de la generación de Adán, como se nos dice allá en Génesis capítulo 5, versículo 1. Todos nos encontramos en este libro, es el libro de la muerte. Luego tenemos el libro de la generación de Jesucristo, en el Evangelio según San Mateo, capítulo 1, versículo 1. Ese libro de la generación es una expresión un poco fuera de lo común. Solamente ocurre en relación con Adán y en relación con Cristo. Y el libro de la generación de Jesucristo es el libro de la vida. Y creemos que uno llega a ser incluido en este libro por medio de la fe en Cristo. Ahora esto hace que nos preguntemos, ¿es posible que uno esté incluido en el libro de la vida y que luego sea borrado? ¿Pierde uno la salvación? Bueno, amigo oyente, si eso es cierto, entonces el Señor Jesucristo nunca debió haber dicho que Él les da a ellos vida eterna y que no perecerán jamás. Y una y otra vez tenemos la seguridad de nuestra salvación. ¿Qué es lo que quiere decir entonces? Bueno, permítanos leer una porción de una declaración que hizo el doctor Juan Waldrich en un libro sobre el Apocalipsis. Es una explicación muy buena. Él dice, algunos han indicado que no hay una declaración explícita aquí de que cualquiera puede tener un nombre borrado, sino en su lugar se tiene la promesa de que su nombre no será borrado a causa de su fe en Cristo. Esta implicación, sin embargo, es de que tal es una posibilidad. Basándose en eso, algunos han considerado esto no como una lista de aquellos que son salvos, sino como una lista de aquellos por los cuales Cristo murió, es decir, toda la humanidad que ha poseído vida física. Cuando estos llegan a la madurez, se enfrentan con la responsabilidad de aceptar o rechazar a Cristo. Entonces, sus nombres son borrados si ellos no llegan a recibir a Cristo como su Salvador. Mientras que aquellos que así aceptan a Cristo como su Salvador son confirmados en su posición en el libro de la vida, y sus nombres son confesados ante el Padre y los ángeles celestiales. Hasta aquí la declaración del doctor Waldrich. Ahora pensamos que esta es una interpretación muy buena y bien fundada. Existen otros puntos de vista de que en Apocalipsis se le da mucha importancia a este libro. Hay 6 referencias más a este libro de la vida. Hablaremos de esto cuando lleguemos a ellos, especialmente a la última, que se menciona ya en el capítulo 22. Algunos han identificado a estos dos libros en Apocalipsis como el libro de la profesión y el libro de la realidad. Ellos mantienen que los nombres son borrados del libro de la profesión, pero no del libro de la realidad. Otros, por su parte, han sugerido que todos los nombres son colocados en el libro de la vida al principio, pero que algunos son quitados. La falta de decisión o el rechazo de Cristo de parte de una persona causa que su nombre sea quitado en el momento de su muerte. Estos dos puntos de vista presentan objeciones serias, al mismo tiempo que tienen buenos puntos que los elogian. Así es que lo vamos a dejar aquí. Estamos seguros de que el pensamiento completo aquí es sencillamente este, de que es sorprendente de que cualquiera en Sardis llegara a ser salvo, pero había algunos de los cuales él dice que sus nombres no van a ser borrados del libro de la vida. Él no dijo que cualquiera había sido borrado. Aún en Sardis, donde ellos pensaban que no iban a ser salvos, algunos lo serían. Es como esa historia que contamos en cierta ocasión de una persona que va al cielo, y cuando llegó allí, se sorprendió de ver a otros en ese lugar. Pero lo que realmente le sacudió a él fue que nadie esperaba que él estuviera en el cielo. Bueno, amigo oyente, lo importante es que nuestro nombre esté escrito en el libro de la vida del Cordero. y no creemos que después que usted haya sido salvo pueda llegar a perder la salvación otra vez. Ahora, el versículo 6 de este capítulo 3 de Apocalipsis dice: «El que tiene oído, oiga lo que el Espíritu dice a las iglesias». Nuevamente debemos decir que este oído es aquel que ha sido untado o ungido, y es el que necesita oír la voz del Espíritu enseñando a través de la palabra de Dios el mensaje de Cristo a través de su iglesia hoy. Y llegamos ahora a la carta de Cristo a la iglesia de Filadelfia. Y esto es lo que nosotros llamamos la iglesia revivida. Esta es la iglesia que ha vuelto a la palabra de Dios, y creemos que esto está ocurriendo entre los protestantes, así como también entre los católicos, ya que nuestra correspondencia nos indica que grandes cantidades de personas están volviéndose a la palabra de Dios. Hay un movimiento en esa dirección. Nuestra correspondencia nos indica que en todas partes del mundo hay gente que están deseando escuchar la palabra de Dios y tiene hambre por ella. Esta es la iglesia en Filadelfia. Ahora debemos decir algo en cuanto a esta iglesia. La ciudad era una ciudad pequeña, todavía existe en el presente. Una pequeña ciudad turca, podríamos decir, bastante próspera. Se encuentra en el interior, quizá tan adentro en el país como cualquier iglesia de que sepamos, con la excepción de Laodicea y Colosas. Colosas es probablemente la que está más al interior, más adentro de todas. Pero como dijimos, esta iglesia de Filadelfia se encuentra bien en el interior y era como una colonia griega que se encontraba en esa área de Anatolia que los griegos, por supuesto, consideraban pagana. La palabra que los griegos utilizaban entonces era bárbaro en aquellos días. Ahora, este lugar se encuentra a unos 200 o 250 kilómetros de la costa, por cierto, desde Izmir o Esmirna, o aún más lejos de esto, desde Éfeso. Esta es una iglesia, junto con Esmirna, para la cual el Señor Jesucristo no tuvo ninguna palabra de condenación. ¿Por qué? Porque había vuelto a la palabra de Dios, y es interesante notar que las dos iglesias a las cuales Él no condenó, hay algo que todavía existe, aunque la iglesia ya ha desaparecido. Sin embargo, en Filadelfia existe algo que es muy interesante, de lo cual queremos contarle algo en nuestro estudio. En primer lugar, existen las ruinas de una iglesia bizantina que revela que el cristianismo estaba vivo en esa zona hasta el siglo XII o XIII, y que la gente que cuida de esa zona debe ser cristiana. El autor de estos estudios bíblicos, el doctor J. Vernon McGee, contaba que él pudo visitar esa zona y se encontró con algunas personas con las cuales no pudo conversar, pero a través de la generosidad de ellos, de la bondad que demostraron, podían comunicar algo del amor cristiano. Ahora, en esa zona existe una columna. Hay muchos que señalan esto indicando que allí había en una ocasión un gran anfiteatro. No está allí ahora, ha sido destruido completamente, y lo único que queda es esa columna. Y está oculta entre los árboles. Ahora, la pregunta surge de ¿por qué hizo eso el gobierno? Bueno, le diremos por qué, amigo oyente. Porque allí habían dado muerte a todos los creyentes de Filadelfia y ellos prefieren que usted y yo nos olvidemos de esto. Pero esa iglesia en el siglo XIII era una iglesia misionera y testificó por Cristo. Esa es la iglesia que honró la palabra de Dios. Bien, amigo oyente, vamos a detenernos aquí por hoy y continuaremos, Dios mediante, con este mismo asunto en nuestro próximo programa, cuando consideraremos el mensaje del Señor Jesucristo a esta iglesia en Filadelfia. Mientras tanto, le sugerimos que usted lea el contenido de ese mensaje que está comprendido en los versículos 7 al 13 y lo estudie detenidamente para que así esté mejor preparado para nuestro próximo estudio. Que Dios le bendiga, es nuestra ferviente oración.
0: Muchas gracias al maestro Samuel Montoya por guiarnos y dirigirnos en el estudio bíblico de hoy. En nuestro próximo programa, continuaremos con la carta a la iglesia en Filadelfia en nuestro recorrido por el libro de Apocalipsis. Yo estoy muy emocionado porque hemos aprendido bastante y solo hemos recorrido prácticamente los primeros tres capítulos. Si usted se ha perdido alguno de los estudios en Apocalipsis, si desea volver a escuchar algún programa o simplemente necesita enlaces directos para compartir con otros el estudio bíblico, le invito a que visite a través de la biblia.org/escuchar. A través de la biblia.org/escuchar, donde usted encontrará las diferentes formas de cómo escuchar el programa. Enlaces directos a Spotify, YouTube, el sitio multilingüe, en fin, las diferentes maneras de cómo escuchar el programa. Y como nota al margen, Si usted ha tenido problemas con la aplicación, le sugerimos que busque la nueva versión en la tienda de aplicaciones de su teléfono inteligente. Encuentre la nueva versión con el nombre TTV en español y escoja la opción de descarga Español Latinoamérica. Nuevamente, el nombre de la aplicación es TTV en español y usted escoge Español Latinoamérica. Encuentre todos estos detalles en atravesdelabiblia.org/escuchar para que usted sea bendecido como lo es Edgardo, quien nos dice: muy buenos los estudios bíblicos. Los escucho desde hace muchos años, pero en forma intermitente. Ahora por el Internet es que los estoy escuchando con más continua y secuencialmente. Son de gran bendición para mi vida al ayudarme a estudiar la Biblia. Gracias. Que Dios los siga usando y llevando mucho fruto de almas y discípulos de Jesús. Gracias, Edgardo, por compartir con nosotros tu testimonio y cómo estudiar la Biblia ha bendecido tu vida. Oramos que también bendiga a todo aquel que escucha y estudia con nosotros. 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Este libro es un resumen de las enseñanzas del Dr. J. Vernon McGee que se escuchan aquí en el programa. Llegan al corazón de los pasajes bíblicos y tienen la intención de estimular su propio pensamiento, oración y estudio. Después de cada lección, se enumeran varias preguntas para su consideración personal o si está leyendo con un grupo para su discusión. Léalo con la Biblia abierta y el corazón dispuesto a profundizar a medida que el Señor le guíe a través de su palabra. 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Y recuerde también la sección de los libritos. atravesdelabiblia.org/libritos es el lugar donde usted encontrará una gran cantidad de libritos sobre diferentes temas que le ayudarán en su crecimiento espiritual. Nuevamente el sitio web es atravesdelabiblia.org/libritos y el tema que no encuentre de primera instancia, utilice la sección de búsqueda. Ponga el tema general y luego encontrará las diferentes opciones. ¿Fue de ayuda para usted el estudio de hoy? ¿Desea enviarnos algún comentario de lo que ha estado escuchando? Entonces escríbanos, no espere más. Nuestro correo electrónico es atv@transmundial.org. atv@transmundial.org. 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
4: 4:24.
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1: Un saludo cordial desde La Habana, Cuba. Con frecuencia veo que la voluntad de Dios se percibe por muchos creyentes como una imposición y no como una bendición. Pocos pueden decir como el salmista: el hacer tu voluntad, Dios mío, me ha agradado, y tu ley está en medio de mi corazón. ¿Has sentido alguna vez que la voluntad de Dios te oprime, encadenándote a acontecimientos que jamás quisieras tener que enfrentar? Yo sí, no puedo negarlo. Te aseguro que es muy doloroso y llena nuestra alma de preguntas angustiosas. No dudes de estar en Cristo por sentirte alguna vez de esa manera, ya que es una experiencia que por lo general todos vivimos en algún momento. No obstante, aunque no entendamos mucho de lo que nos sucede en medio de una circunstancia específica o inesperada, jamás debemos poner en duda cuánto amor hay hacia cada uno de nosotros en la buena voluntad de Dios, agradable y perfecta. Por otro lado, hay acontecimientos que no llegan precisamente porque Dios los envíe, sino como hechos circunstanciales producto de múltiples factores. No es justo que todo lo que ocurre lo asociemos con la voluntad de Dios si somos víctimas de decisiones o errores humanos que nada tienen que ver con el plan divino. Sin embargo, siempre será la voluntad de Dios que en medio de las situaciones difíciles que enfrentemos, aun aquellas que suframos por culpa de pecados ajenos o por injusticias sociales, seamos capaces de obedecerle y hacer todo lo posible por reaccionar a la situación en que estamos envueltos de una manera sabia y piadosa, confiando y esperando en Él. Cuando el Señor nos dice que no participemos de las obras de las tinieblas, sino más bien debemos reprenderlas, porque es vergonzoso aún hablar de lo que los impíos hacen en secreto, no está imponiéndonos cargas ni apartándonos del verdadero disfrute de la vida. Está guiando nuestros pasos por el mejor camino, el que conduce a la realización más plena de nuestro potencial como sus hijos y evitándonos sufrimientos y complicaciones sin número. La vida iluminada por la luz de Cristo es la más segura porque nos guía a tomar las mejores decisiones. Pablo enseñó que todas las cosas, cuando son puestas en evidencia por la luz, son hechas manifiestas, porque la luz es lo que manifiesta todo. Si eres capaz de seguir la luz de Cristo, verás con mucha claridad cuál es el camino que debes tomar ante las diferentes disyuntivas que enfrentas en tu vida. Podrás tomar las mejores decisiones, aún en el caso de que estés sufriendo terriblemente.
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1: 4:44.
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3: Temperatura 0 grados.

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1: 4:49 minutos.

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1: Esta es la hora en Radio Dios Provee Internacional.
2: 4:53 minutos.

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1: 5:06.
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3: Temperatura 0 grados.

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1: 5:23.
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3: Temperatura 0 grados.

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1: 5:29.

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1: 5:35 minutos.

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2: 5:43.
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4: Temperatura 0 grados.

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1: 5:47.
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A lo largo de la historia bíblica, Dios reveló su voluntad e involucró personas en sus proyectos. El hombre era responsable de llevar a cabo el plan divino y debía esforzarse para conseguir los recursos que harían posible la ejecución de la tarea divina. Esto fue lo que sucedió con Noé, quien recibió revelación divina para ser una pieza clave en el plan de Dios para ejecutar el juicio contra la humanidad por causa del pecado. Para que Dios ejecute su plan, ordenó a Noé construir un arca que albergara a su familia y a todos los animales. Noé fue responsable de conseguir el financiamiento para la construcción del arca. Dios le bendijo y ejecutó su plan. Algo similar sucedió cuando Dios diseñó el tabernáculo en el cual el pueblo le adoraría con sus ofrendas. Dios encargó la ejecución de este proyecto a Moisés y a todo el pueblo de Israel. Para que este proyecto fuese ejecutado, se requería de financiamiento y la responsabilidad estuvo sobre los hombros del pueblo. Por esta razón, Dios demandó que el pueblo entregue sus ofrendas para el cumplimiento de esta obra. El relato nos dice que el pueblo ofrendó de todo corazón y fue generoso, entendiendo que estaban participando en el plan de Dios. Es un gran honor y privilegio que Dios nos invite a involucrarnos en sus proyectos para la eternidad. Todos estamos invitados a participar de los proyectos divinos mientras estemos de paso en esta tierra. Debemos gozarnos al involucrarnos en el plan divino. Es la voluntad de Dios que invirtamos nuestro tiempo y recursos en el cumplimiento de la gran comisión. Invierte en el plan de Dios. Meditación escrita por Edward Zacarías, Perú,

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1: Esta es la hora en Radio Dios Provee Internacional.
2: 5:53 minutos.

0: Vamos a decirle al Señor juntos, el Espíritu de Dios.
1: El Espíritu de Dios está.
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1: 6:04.
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3: Temperatura 0 grados.

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1: 6:11.

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1: 6:22.
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3: Temperatura 0 grados.

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1: 6:26 minutos.

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1: 6:40.
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1: 6:47 minutos.

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1: 6:52 minutos.

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1: Temperatura 0 grados.

0: ¿Qué estás dispuesto a creer?, dice la publicidad de la película Luces Rojas, aparecida en DVD. No hay duda que algunas personas son especialmente crédulas, pero otras no. ¿Es por eso que algunos pueden creer cosas que a otros les parecen increíbles? La escéptica doctora Matheson, interpretada por Sigourney Weaver, se dedica a desenmascarar fraudes paranormales con su asistente Tom, el camaleónico actor Cillian Murphy, un aficionado al ilusionismo que, como Houdini, descubre los trucos de mediums como Paladino, Leonardo Sbaraglia, que lleva aquí el nombre de una leyenda del espiritismo en el siglo pasado. Nada más comenzar el film, entramos de hecho en una casa supuestamente embrujada para descubrir que es una niña la que provoca los fenómenos, que quiere volver a su antiguo hogar. Aunque el nombre de la doctora sea un homenaje al autor de El increíble hombre menguante, El diablo sobre ruedas o La leyenda de la casa del infierno, el director gallego Rodrigo Cortés no ha querido hacer una película fantástica, sino lo que él llama un thriller político de los 70, como si uno asistiera a una trama rigurosa de investigación, con una especie de fondo de investigación no periodística, sino científica. Lo que pasa, dice Cortés, es que llega el momento en que la película se quiebra dramáticamente. Y así ocurre en la mitad. Recorriendo nuevos senderos, comienza a convertirse en una experiencia mucho más subjetiva, más psicológica, vivida casi en primera persona. Y es ahí donde la crítica encuentra que su obra se malogra. Ya que aunque el director, productor, guionista y montador de Luces Rojas cree que el film no propone ninguna conclusión, termina con cualquier ambigüedad en el peor desenlace posible. El esperado tercer largometraje de Cortés, después de su sorprendente concursante y el aclamado Varied, está destinado al ámbito internacional. Se presentó en el Festival de Sundance, invocando el magisterio de Hitchcock y el thriller psicológico de Bakula, Pollack, Lumet, Frankenheimer, la generación de la televisión. La primera parte es más directa y naturalista, para desmontar con la razón todos los casos de experiencia paranormal que se presentan. La segunda es más bien una contradicción sin sentido. Luces Rojas se construye sobre la base de la duda, como la única certeza posible. El título sugiere para Cortés notas discordantes, cosas que no deberían estar ahí. Magia, creencia, fraude, ciencia. Yo me definiría más bien como escéptico, dice su autor. Si escéptico es el que duda y no el que niega. Personalmente dudo de casi todo, porque no sé casi nada. Estoy interesado en tratar de entender. El póster que decora el laboratorio de la doctora Matheson tiene la imagen de un ovni. Es el mismo que el investigador del FBI, Fox Mulder, tenía en su despacho en la conocida serie de televisión Expediente X. Pero Cortés ha cambiado la frase. En vez de decir quiero creer, I want to believe, dice quiero comprender, I want to understand. ¿Hay algo más aparte de lo que vemos y conocemos?, se pregunta Weaver. En una investigación seria sobre cómo se manipula a la gente a creer ciertas cosas, su personaje cree que tras 30 años investigando estos fenómenos con los controles adecuados, todavía no ha visto un solo milagro. Solo hay un psíquico que se resiste a la cazafantasmas académica, el mentalista ciego que encarna Robert De Niro, un trasunto de Uri Geller, el israelí que el mago escéptico James Randi puso en evidencia al revelar sus trucos en televisión, para doblar cucharas, para relojes, todo eso en los años 70. He pasado año y medio estudiando a ambos lados, dice Cortés, a los creyentes y a los escépticos. Y los dos se comportaban de manera parecida. Negaban todo aquello que no encajara con su filosofía. Rechazaban todo lo que se saliera de sus esquemas. La gente cree lo que quiere creer, aunque el creyente tiene el consuelo de saber que hay algo más, dice Cortés. La única manera de sacar un conejo de una chistera es metiéndolo antes, dice Tom al principio de la película. Es la filosofía de la doctora Matheson. Cuando oigo el sonido de un galope, no pienso en unicornios, pienso en caballos. La regla del pensamiento racional que se denomina la navaja de Ockham por el famoso teólogo franciscano, que entre varias hipótesis formuló que la más sencilla explicación siempre tiene que ser la verdadera. No podemos confundir la fe con la imaginación, ciertamente. No darse cuenta de la diferencia es no distinguir entre la realidad y la fantasía. Los cristianos creemos algo extraordinario. Dios hecho hombre, andando sobre la tierra. Algo imposible de creer para muchos. Pero no es que el creyente haga un esfuerzo especial para creer. Es que es un don de Dios, dice el apóstol Pablo escribiendo a los Efesios. Un regalo. ¿Es entonces algo irracional? Pues no llegamos a la fe por medio de la razón. Pero no se puede contraponer la fe a la razón. El método científico no sirve para demostrar o para negar la fe. Nos dicen, no puedes probar la verdad de la fe. Y es cierto, pero tampoco puedes probar el amor de tu madre, ni demostrar siquiera que el sol va a salir mañana, ni que eres la misma persona de hace 10 años. No es tampoco muy racional creer que el azar produce causa y efecto. Jesús no rechaza al agnóstico, que como Cortés no niega la verdad, sino que quiere entender. Alguien ha dicho que hay más fe en la duda honesta que en la mitad de los credos. Tomás, como el protagonista de Luces Rojas, quiere saber qué hay después de la muerte. ¿Dónde está esa casa del padre a la que tú vas? La tercera calle, pasado Marte, ¿cómo piensas ir allí? ¿En cohete? ¿O de qué cielo estás hablando? ¿Cómo podemos creer estas cosas? Jesús respondió, yo soy el camino, la verdad y la vida. Nadie viene al Padre si no es por mí. Jesús no habla de lugares, sino de personas. No se muestra como el guía para hacer este viaje, sino que habla de sí mismo como el camino. Es como si le dijera a Tomás, piensa en mí como el cielo. Tu problema es que no me conoces, le dice Jesús. Por supuesto que no has analizado la fórmula molecular de la muerte y la resurrección, pero es que tampoco necesitas hacerlo. Yo soy el camino. No te he hecho la derivación matemática de la realidad última, pero no hace falta, yo soy la verdad. No te he explicado la naturaleza filosófica de la existencia eterna, pero es que no la necesitas, yo soy la vida. La respuesta del agnosticismo es Cristo. Quien le conoce a él, conoce al Padre, dice el Evangelio de Juan. Porque el cielo es una relación, no hay otro camino al Padre, sino por medio de Jesús. No te puedes excusar en la ignorancia. Tomás sabía más de lo que creía que sabía. Tenemos muchas preguntas, pero Jesús no ofrece las respuestas a cada una, se ofrece a sí mismo. Según él, la verdad última no está en un sistema de proposiciones, a demostrar lógicamente. Porque el Evangelio no es solo para intelectuales. La verdad última del universo está en una persona, Cristo Jesús. Solo se puede aceptar como aceptamos a una persona, con confianza, amor. Y toda relación personal es siempre un riesgo. Jesús te invita a arriesgarte con él. No te pide que dejes la cabeza y no tengas más preguntas. Te pide que creas en él. Jesús es la respuesta. Tal vez nuestro problema es que no conocemos realmente a Jesús. Y entonces lo que tenemos que hacer es leer la Biblia, conocer los evangelios. Así es como uno se encuentra con él. Y mientras lo haces, habla a Dios. En su nombre, él te mostrará quién es. Porque Dios no juega al escondite contigo. Si realmente quieres encontrarle, lo harás. Es cuestión de buscar en el lugar correcto. Jesús dice, yo soy el camino.
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4: 7:08.

porque el Señor mismo, con voz de mando, con voz de arcángel y con trompeta de Dios, descenderá del cielo y los muertos en Cristo resucitarán primero. Luego nosotros, los que vivimos, los que hayamos quedado, seremos arrebatados juntamente con ellos en las nubes para recibir al Señor en el aire. Y así estaremos siempre con el Señor. Alentaos los unos a los otros con estas palabras.

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1: 7:22.
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3: Temperatura 0 grados.

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1: 7:27.
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1: 7:27.

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1: 7:35.
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3: Bendito sea el nombre de Dios, Él sea bendito.
4: Él sea bendito.
3: Bendito sea el Dios de Israel por los siglos de los siglos.
5: Temperatura 0 grados.

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1: 7:44 minutos.

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1: 7:53.
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Y Siva le respondió: ah, existe uno.

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1: 7:59 minutos.